0: estás haciendo, papi? ¿A qué estás jugando?
1: Yo no estoy jugando a nada.
0: ¿Entonces?
1: Nada. ¿Recuerdas que la semana pasada el chavo rompió el foco con la escoba?
0: Sí.
1: Pues lo volvió a romper.
0: ¿Cómo volvió a romper el foco que se llevó el camión de la basura?
1: Me refiero al foco nuevo que había puesto en lugar del otro, mijita.
0: El español es un idioma tan bonito cuando se habla correctamente.
1: Perdóname, mire, es que el chavo del foco rompió el hoyo. Y entonces digo, el chavo del hoyo rompió el foco.
2: Ya, entiendo, déjelo.
0: ¡El patio no es basurero!
2: ¿Qué?
0: Que yo ahorita mismo levanto el foco, que no se preocupe.
1: Nada más ten cuidado, mijita. No te vayas a cortar con un vidrio, ¿eh?
0: Si que fuera tú.
1: ¿Qué dijiste?
0: Que ni que fuera tan tonta como para cortar el papito lindo, mi amor. ¡Ay!
1: ¿Y ahora?
0: Ya me corté.
1: Tonta, ¡te lo estoy diciendo! ¡Carambas, pero!
0: ¿Qué pasó, eh? Y todo por tu culpa, Popis.
3: ¿Por qué? ¿Por mi culpa?
0: Por haberle quitado su revista al Chavo del Ocho. Pero te voy a poner como campeón pasado.
1: ¡No! Y además ella no tiene la culpa. Yo ya sé quién tiene la culpa. No te hagas. Le dicen el Chavo del Ocho. ¡Toma!
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11: De Rusia e Irán y que los ha almacenado en ubicaciones estratégicas en toda la isla. Noticias Telemundo no ha verificado independientemente estos informes. Entre las posibilidades, drones utilizados recientemente contra Estados Unidos por Irán, como el Shahed 136, fabricado y exportado por ese país, usado por Rusia en Ucrania, que con una velocidad máxima de 115 millas por hora tiene un alcance de hasta 1.600 millas.
12: Sabiendo que están allí, pues Estados Unidos va a hacer todo lo posible y tiene los medios para derribarlos, incluso destruirlos en tierra antes de que se pongan en vuelo.
11: La noticia se conoce luego de la visita del director de la CIA a la isla para reunirse con funcionarios cubanos. Este domingo, sin hacer referencia al artículo, el viceministro de Exteriores cubano publicó: el esfuerzo anticubano en función de justificar sin excusa una agresión militar contra Cuba se intensifica por hora con acusaciones cada vez más inverosímiles, pues el régimen ha venido insistiendo en que no representa ningún riesgo para su vecino del norte.
13: Y cuando se habla de que somos una amenaza extraordinaria e inusual, uno se pregunta, ¿cuál es la amenaza? ¿Qué es lo extraordinario en esa amenaza? ¿Qué es lo que es inusual en esa amenaza cuando Cuba es un país de paz?
11: Hace unos días el secretario de Defensa confirmaba ante congresistas que el régimen cubano sí es considerado una amenaza particularmente riesgosa por su cercanía a las costas de Florida.
14: We've long been concerned that a foreign adversary using that kind of location that close to our shores is highly problematic.
15: Do you believe that the Cuban regime possesses a national security threat to the United States?
14: I do.
11: A la par, el Departamento de Justicia anunciaría este miércoles los cargos criminales contra Raúl Castro. Y en medio de la crisis humanitaria y energética, las sanciones contra La Habana podrían seguirse ampliando. En Washington, Javier Vega, Noticias Telemundo.
16: Ahora vamos con otras noticias. El empresario Alex Saab se enfrenta de nuevo a la justicia de Estados Unidos tras ser entregado por Venezuela. A su llegada se le vio custodiado por agentes de la DEA y ahora permanece detenido en una prisión federal en Miami, donde se espera que en las próximas horas sea presentado ante un juez en la Corte Federal.

0: Federal del Distrito Sur de la Florida. Juan Camilo Holguín de Telemundo Miami nos tiene más detalles.
1: Alex Saab llegó a Miami en un avión privado Gulfstream de matrícula estadounidense. Lo vimos con barba blanca y vistiendo un conjunto deportivo gris muy similar a este que popularizó Nicolás Maduro en enero pasado. Permaneció esposado de manos y pies durante todo el trayecto y la entrega que estuvo coordinada por los departamentos de Justicia y Estado, el FBI y la DEA. Su extradición ocurre a menos de 3 años de haber sido indultado por la administración Biden y ahora fiscales federales en Miami han reactivado las investigaciones en su contra por una presunta conspiración de sobornos y lavado de cientos de millones de dólares.
2: Esto abre un capítulo para ver quiénes más van a ser alcanzados por el brazo de la justicia norteamericana y quiénes más serán entregados por el gobierno interino de Delcy Rodríguez, a pesar de que en el pasado fueron sus principales aliados. Por ejemplo, es el caso de Diosdado Cabello Rondón, que todavía tiene una orden de recompensa por su cabeza por 25 millones, pero se encuentra en Venezuela siendo ministro de Interior y Justicia.
1: Lo mismo espera el congresista republicano Carlos Jiménez, quien reaccionó advirtiendo que Diosdado Cabello es el próximo. La deportación de Alex Saab a Miami representa un giro estratégico radical por parte del gobierno interino de Delcy Rodríguez tras la captura de Nicolás Maduro y su esposa Cilia Flores en enero de este año. La Constitución venezolana prohíbe la extradición de sus ciudadanos, pero según el Servicio de Identificación, Migración y Extranjería venezolana, en el caso de Alex Saab fue posible porque es ciudadano colombiano. Regreso contigo.
0: Muchas gracias, Juan Camilo. Mientras tanto, en Venezuela, la entrega de Alex Saab a Estados Unidos ha generado reacciones en la población y también dentro del chavismo, quienes en las últimas horas han borrado de redes sociales antiguos mensajes de respaldo y elogio hacia este empresario que aseguran fue deportado por estar involucrado en varios delitos. Lila Vanorio nos cuenta más.
3: Que lo defiendan otro.
4: Así reaccionan los venezolanos tras la deportación de Alex Saab a Estados Unidos. Hasta enero de este año, era una figura intocable del chavismo. Pero la presidenta interina, Delcy Rodríguez, lo destituyó de su cargo como ministro de Industrias y Producción Nacional y facilitó su envío a ese país, argumentando que el referido ciudadano colombiano se encuentra incurso en la comisión de diversos delitos en los Estados Unidos de América, tal y como es público, notorio y comunicacional.
5: Es un delincuente.
6: Tiene que pagar con justicia.
4: Saab fue detenido en Cabo Verde en 2020 y extraditado a Estados Unidos en 2021 para enfrentar delitos de lavado de dinero y corrupción. En ese momento, Nicolás Maduro lideró una campaña internacional para exigir su liberación, asegurando que se trataba de un representante diplomático de Venezuela y calificó su detención como un secuestro.
7: Él es colombiano y aquí le picaron torta, como quien dice.
4: La extradición de Saab a Estados Unidos fue el argumento que utilizó Jorge Rodríguez, jefe de la delegación gubernamental en las negociaciones con la oposición en México, para suspender ese proceso de diálogo. En 2023, Rodríguez celebró su regreso a Venezuela.
8: Queremos expresar nuestro profundo regocijo por el rescate de un diplomático venezolano, Alex Saab.
4: Ahora, el gobierno interino del que Jorge Rodríguez es parte se refiere a Saab como un ciudadano colombiano.
9: Sobre la figura de Saab, siempre ha habido hermetismo en el gobierno venezolano. Los rumores sobre su detención el pasado mes de febrero por cuerpos de inteligencia del Estado nunca fueron confirmados de manera oficial. Ahora deberá enfrentar la justicia por segunda vez en Estados Unidos. Desde Caracas, Venezuela, Lila Vanorio, Noticias Telemundo.
0: En otros temas, el presidente Trump volvió a elevar la tensión con Irán. Lo hizo a través de su cuenta de Truth Social, donde advierte que no quedará nada si Teherán no acepta un nuevo acuerdo nuclear. Asegura que el tiempo se está acabando y acusa a Irán de retractarse de los pactos alcanzados mientras continúa la frágil tregua en Medio Oriente. Ahora más estadounidenses están preocupados por sus finanzas y culpan al presidente Trump por esta situación. Según una encuesta de CBS News, el 76% está preocupado por su economía, un 43% está satisfecho. Para el 59% de los encuestados, los precios de la gasolina son una gran dificultad económica. El 26% lo ve solo como un inconveniente y el 15% dice que no ha afectado sus finanzas o que no compra gasolina. Según el sondeo, el 65% 41% de la población opina que las políticas del presidente Trump están empeorando la economía del país, al menos a corto plazo. Un 13% cree que rápidamente va a mejorar. La encuesta determinó también que el 38% de los estadounidenses está frustrado en ver el enfoque que tiene la administración Trump sobre la economía. También demostró que su popularidad entre los republicanos ahora es del 63%, 8 puntos menos que el mes pasado. Dos aviones militares colisionaron en Idaho en pleno vuelo durante una exhibición aérea. Las aeronaves impactaron en el aire y cayeron cerca de la base de Mountain Home, lo que obligó a las autoridades a declarar el cierre del lugar y desplegar equipos de rescate. Los cuatro tripulantes pudieron salir a tiempo con sus paracaídas y están a salvo. El evento fue suspendido y se inició una investigación para determinar las causas del choque. Las autoridades en Minnesota luchan contra un fuerte incendio forestal que ya ha consumido más de 600 acres en la zona central del estado. Las condiciones extremas de viento y sequía aceleraron el avance de las llamas cerca de Breezy Point, mientras bomberos y aeronaves intentan contener el fuego. El gobernador Tim Walz declaró el estado de emergencia y movilizó a la Guardia Nacional para apoyar evacuaciones y labores de rescate. Países Bajos recibirá este lunes el crucero Ondius, donde se detectó un brote de antivirus. Aunque buena parte de los ocupantes fueron evacuados hace una semana en las Islas Canarias, en España, y llevados a sus países de origen, en la embarcación permanecen 27 tripulantes. Se espera que cuando arribe el barco al puerto de Rotterdam sea desinfectado. En este buque salió del sur de Argentina con alrededor de 150 personas a bordo y murieron 3 pasajeros y varios terminaron contagiados. La Organización Mundial de la Salud declaró este domingo que el brote de ébola causado por un virus raro en la República Democrática del Congo y la vecina Uganda es una emergencia de salud pública internacional. Según la OMS, ya se reportan más de 300 posibles casos y 88 muertes. Sin embargo, el organismo internacional explica que pese a su gravedad, el brote no cumple con los criterios de una pandemia como la del COVID-19. El organismo electoral de Perú confirma oficialmente el balotaje presidencial entre Keiko Fujimori y Roberto Sánchez. Esto tras la certificación final de los resultados de las elecciones de abril. Fujimori encabezó la votación con un 17.19%, mientras Sánchez quedó en un segundo lugar con un 12.03%. La segunda vuelta, el próximo 7 de junio, se da en medio de alta polarización política y fuertes cuestionamientos al proceso electoral. Un bebé de unos 6 meses fue abandonado en un taxi de aplicación en el Estado de México. Según el conductor, un hombre que abordó el auto pidió que lo llevara a un taller para recoger una moto. Cuando arribó al lugar, dijo que no podía llevarse al menor en este tipo de vehículo y se fue a gran velocidad. El taxista buscó a un agente para entregar al pequeño después de notar que estaba descuidado.
5: Recibimos el reporte, hicimos todo un despliegue operativo para la búsqueda de familiares, para la intervención de esta, y finalmente hoy está a resguardo de la instancia correspondiente, que es el DIF. 5 horas después llegó una persona quien dice ser el padre de familia, quien no refiere haberle registrado en 6 meses, no hay forma de acreditarla.
0: Según la policía, junto al bebé, el supuesto padre se identificó como Raúl Mitchell, dejó una mochila con 2 botellas de alcohol y un biberón con comida descompuesta. Ahora las autoridades están buscando a la madre para continuar con la investigación. Y un grupo de madres de las estudiantes víctimas de feminicidio y desaparición de la Universidad Nacional Autónoma de México pidieron a las autoridades migratorias de la universidad su respaldo en la búsqueda de justicia. Frente al recinto universitario colocaron fichas de búsqueda y pancartas por la memoria de las víctimas. Entre los casos está el de Lesbi Berlín Rivera, quien fue asesinada en el 2017 dentro de la Facultad de Ingeniería, cuyo crimen fue inicialmente negado como feminicidio.
10: Una estudiante del CCH fue asesinada en este jardín por el que era su novio en ese momento, y cada año desde ese momento se hace una velada o una acción de memoria en este espacio, pues para resignificarlo, por supuesto, para juntarnos, para hacer memoria.
0: Las madres buscadoras acudieron al jardín de memoria dentro de la universidad donde fue asesinada Lesbi para colocar un altar en memoria de todas estas víctimas. Un colectivo de búsqueda de personas desaparecidas en el estado de Jalisco, en México, denunciaron este sábado el hallazgo de una fosa clandestina con al menos 60 bolsas con restos humanos y 21 osamentas. Un descubrimiento que vuelve a poner en evidencia la crisis de desapariciones que enfrenta este país. Gabriela Fuentes nos tiene los detalles.
11: Entre tierra, escombros y el dolor de no saber dónde están sus seres queridos, este grupo del colectivo Madres Buscadoras de Jalisco continúan una búsqueda que aseguran no terminará hasta encontrar respuestas.
12: Casi 60 bolsas de restos, aparte de los cuerpos que se han encontrado completos y lo calcinado que no sabemos la cantidad.
11: Cecilia Flores, integrante del colectivo, asegura que el hallazgo fue posible gracias a una denuncia anónima recibida el pasado 25 de abril. Según relata, el predio se encuentra cerca de un barranco en el municipio de El Salto, en Jalisco. Además, asegura que desde el inicio los indicios eran evidentes, debido a que cráneos, huesos y restos humanos se podían observar a simple vista.
12: Y no ha habido un día que no sea positivo. Entonces, vamos a ver a que las autoridades sigan haciendo más el trabajo, porque es muchísimo lo que se está encontrando.
11: No obstante, Cecilia aseguró que no descarta que puedan existir más cuerpos sepultados, incluso debajo de viviendas recientemente construidas en el municipio de El Salto. Además, miembros del colectivo temen que entre los restos hayan personas desaparecidas recientemente.
13: Porque ahí salieron unas bolsas con mucho tejido muscular.
11: El caso vuelve a encender las alarmas en México, un país que actualmente supera las 133,000 personas desaparecidas, según datos del Registro Nacional de Personas Desaparecidas y No Localizadas.
9: Las autoridades continúan investigando y además es importante destacar que este predio se encuentra a solo 5 kilómetros del Aeropuerto Internacional de Guadalajara, una de las tres ciudades sede a la Copa Mundial de la FIFA 2026. Gabriela Fuentes, Telemundo.
0: Una madre detenida en un centro migratorio se reencuentra con su hijo tras pedir la deportación a México. Ella dice que al reunirse con él encontró a un pequeño de 6 años muy diferente. Y le dedica el triunfo a su abuelo, el jinete mexicano, que se alzó con la corona en una de las carreras hípicas más importantes del país.
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0: Hace unos meses, Noticias Telemundo le presentó la historia de una madre migrante detenida en Texas mientras su hijo de apenas 6 años permanecía solo en un albergue en Arizona. Hoy, después de casi un año separados, madre e hijo finalmente están juntos. Pero el reencuentro, asegura ella, ha estado marcado por el trauma, el miedo y el dolor. Wendy Castillo nos tiene la actualización de este caso.
1: Después de casi un año separados, Dulce por fin volvió a ver a su hijo de 6 años.
2: Yo no lo conocía. Súper delgadito, su cara, todos sus brazos, sus piernas, todos es nada más puro huesitos.
1: Noticias Telemundo presentó hace unos meses la historia de Dulce, cuando desde el centro de detención Bluebonnet, Texas,
3: he pedido en muchas ocasiones
1: que suplicaba ser reunificada con su hijo que estaba en un albergue en Arizona o ser deportada junto a él. En ese momento denunciaba que el pequeño lloraba constantemente y pedía verla.
3: Se pone a llorar, que ya se quiere ir.
1: Ahora, después de ser deportados, madre e hijo por fin están juntos en Veracruz, México, pero asegura que la separación dejó secuelas.
2: Me abraza y no me suelta. Y si yo me muevo, me dice, ¿a dónde vas, mamá? No te vayas.
1: Revela que tras el reencuentro llevó al pequeño al médico y le detectaron desnutrición.
2: Le mandaron dieta balanceada. Le mandaron, pues más que nada, pues como vitaminas y calcio y hierro, más que nada.
1: Pero el dolor de Dulce no termina ahí. Mientras permanecía detenida en Texas, su madre falleció y ella nunca pudo despedirse.
2: Estoy afuera, pero mi mente es como si yo siguiera ahí encerrada, o sea, no, como que no proceso eso.
1: Esta madre asegura vivir entre el alivio, la culpa y la tristeza, ya que meses después de haber llegado a Estados Unidos mandó a traer a su hijo y siente que si no hubiera tomado esa decisión, nada de esto habría pasado.
2: Me siento decepcionada de mí misma porque yo tenía unos planes diferentes y siento que en vez de hacer algo mejor para mi hijo, siento que al contrario, complicamos más la situación.
1: Cuando Dulce estaba detenida y separada de su hijo, contactamos al DHS varias veces sobre el caso, pero no respondieron. Hoy volvimos a preguntar sobre las condiciones en las que el menor fue entregado a su madre y tampoco hubo respuesta.
4: Dulce asegura que hoy su única prioridad es ayudar a sanar a su pequeño y recuperar el tiempo perdido. Wendy Castillo, Noticias Telemundo.
0: El padre del niño hondureño fallecido en un vagón de tren en Laredo, Texas, pide una visa humanitaria para viajar a Estados Unidos y asistir al funeral de su hijo. Nelson Portillo dice que en Atlanta la madre del menor está organizando los servicios fúnebres y que el adolescente quería reencontrarse con su madre y hermano después de estar unos meses en Honduras. Vamos ahora a otras imágenes que hoy hacen noticia. Un hombre fue arrestado en Plant City, Florida, tras ser hallado inconsciente dentro de su auto con su hijo de 5 años en el asiento trasero y una pistola a la vista.
5: Step out. We're not doing this right now.
0: Las autoridades acusaron a Patrick Boitley de conducir bajo los efectos de alguna sustancia, negligencia infantil y exhibición indebida de un arma de fuego. Este es el momento en que un conductor que estaba al parecer ebrio impactó una vivienda en Irvine, California. El sábado, la policía dijo que los residentes de la casa no resultaron heridos y el conductor fue arrestado. Un niño de 2 años en Massachusetts trabó su cabeza entre los barrotes de una escalera en su casa. Los rescatistas utilizaron aceite para separar los postes y liberarlo sin lesiones. Al menor le pusieron videos en una tableta para que permaneciera en calma. El jinete mexicano Paco López ganó la prestigiosa carrera de Preakness Stakes y con esto se convierte en el segundo latino este año en conseguir ganar un importante triunfo hípico. En Noticias Telemundo conversamos con él.
6: Solo y Paco López have won the Preakness.
7: Así, en una espectacular carrera, el caballo Napoleón Solo y su jinete Paco López se coronaban en el famoso Preakness Stakes en su edición 151.
8: El sueño de todos los jockeys ganar una carrera de esa magnitud, como todos los sueños ganar carrera, la Triple Crown. Es bien difícil para llegar ahí, participar y especialmente ganarla.
7: Napoleón lideró la primera parte de la carrera, pero fue en la recta final que López tomó ventaja entre los 14 participantes y se alzó con la victoria en una de las competencias más prestigiosas.
8: Algunos se suben, se ponen nerviosos. Yo trato de relajarme, llevarme bien con el caballo y relajar mi caballo y y salir bien en la carrera.
7: El jinete de 40 años, nacido en Veracruz, México, le dedicó este triunfo a su abuelo.
8: Mi abuelo me decía, dice, tú vas a ser uno de los grandes jockeys, de los grandes, mi abuelo, imagínate. Me decía, y pues creo que ahora el sueño de él se está haciendo realidad.
9: Really good job by the horse and Paco López.
7: La historia de López llena de inspiración. Paco López creció trabajando en ranchos en México y aprendió a montar caballos desde niño. A los 12 años dejó su casa para seguir sus sueños y tras llegar a Estados Unidos sin contactos, rápidamente se convirtió en uno de los jinetes más exitosos del país.
8: A veces me he querido quitar de la carrera. Como todos, he pasado por muchas cosas difíciles, pero me levanto, sigo luchando y pues de verdad la vida tiene muchas oportunidades para ti, pero hay que seguir luchando y seguir para adelante.

0: Paco López es el segundo jinete latino que gana una importante carrera este año. José Ortiz, un puertorriqueño, ganó el Kentucky Derby.
1: Un honor, es un placer ser mexicano y ganar esa carrera, seguir adelante, echarle ganas, y cuando le echa ganas, sí se puede.
2: Cuando le echas ganas, sí se puede. Qué bien dicho, felicidades para él. Y bueno, y ahora nos despedimos con un grupo de niños que visitaban el Vaticano y le enseñaron al Papa León XIV el gesto viral con las manos de 6-7. Los jóvenes le mostraron cómo hacer este reto y decir la popular frase 6-7, y el pontífice repitió los gestos ante los aplausos de los presentes. Este reto consiste en hacer un gesto con ambas manos como si estuviera empezando algo imaginario. Y así finalizamos esta emisión de Noticias Telemundo Ahora. Recuerde que siempre puede mantenerse bien informado en nuestro portal de noticiastelemundo.com. Que tenga buenas noches.
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0: Esta tarde en Noticias Telemundo Ahora, tragedia en México. Una familia es asesinada en su rancho en Puebla. Entre las víctimas hay una bebé recién nacida. De acuerdo con reportes preliminares, un grupo armado forzó la entrada de la vivienda. Según vecinos, se escucharon varios disparos. Las autoridades investigan qué motivó la masacre. Venezolanos reaccionan a la deportación de Alex Saab, acusado de enriquecimiento ilícito y haber actuado por testaferro del chavismo. Ahora Saab se enfrenta a la justicia de Estados Unidos, como también lo hacen Maduro y su esposa Cilia Flores. Crece la preocupación por la economía entre los estadounidenses. Según una encuesta, la mayoría culpa a Trump por el aumento en los costos y el deterioro financiero. El gobernador de Minnesota, Tim Walz, declara el estado de emergencia y moviliza a la Guardia Nacional para ayudar a combatir varios incendios forestales en el estado. Uno de ellos ha quemado más de 600 acres. Mexicana pide ser deportada junto a su hijo después de estar casi un año detenida en un centro migratorio. Ella dice que su hijo sufrió traumas por la separación.
1: Un honor, es un placer ser mexicano y ganar esa carrera, en llevar el triunfo.
0: El jockey mexicano Paco López y su historia al conquistar el Preakness Stakes 2026 montando al potro Napoleón Solo. Con esta victoria consigue su primer título en una prueba de la triple corona de Estados Unidos. López le dedicó el triunfo a su abuelo. Muy buenas noches y gracias por estar con nosotros. Les saluda Vanessa Ock, hoy por Joana Suárez. Comenzamos hoy en México, donde 10 integrantes de una misma familia fueron asesinados a tiros en el interior de un rancho en Puebla. Entre las víctimas hay mujeres y un bebé recién nacido. Pasamos a México con Ana Méndez con lo último. Buenas noches, Ana, cuéntanos.
2: Vanessa, la madrugada de este domingo, una tragedia sacudió al estado de Puebla luego de que un grupo armado ingresara a un rancho y asesinara a 10 integrantes de una misma familia, entre ellos, lamentablemente, una bebé de tan solo 2 meses de nacida. Todo ocurrió al interior de un rancho en la región de la Mixteca Poblana, ubicada a unas 2 horas de la capital del estado, en el municipio de Tehuitzingo, específicamente en la comunidad de Texcalapa. De acuerdo con las autoridades, los servicios de emergencia recibieron el reporte de vecinos que escucharon múltiples disparos y vieron salir del lugar a un vehículo en el que viajaban hombres armados. Al llegar, elementos de la policía municipal encontraron una escena devastadora y en un comunicado confirmaron que fueron localizadas varias personas con lesiones producidas por arma de fuego. Una de ellas aún presentaba signos vitales y fue trasladada para recibir atención médica. Sin embargo, murió durante el trayecto.
3: Pues desde que tuvimos conocimiento de...
2: Más tarde, las autoridades informaron la muerte de 6 hombres, 3 mujeres y una bebé recién nacida. Según la Fiscalía del Estado, una de las principales líneas apunta a una venganza familiar. Así lo explicó la fiscal.
4: Tenemos como línea de investigación que fue un tema familiar. Son 10 los que son en total y desafortunadamente sí es real un menor de edad.
2: Y mientras continúan las investigaciones, la Secretaría de Seguridad confirmó que en la zona se desplegó un operativo para tratar de ubicar a los responsables.
5: Vamos a reforzar la presencia y estamos también, al igual que la fiscal, estamos nosotros también en la misma línea, que es un tema familiar al parecer, y obviamente pues estamos recabando nosotros la información que le podamos proporcionar a la fiscalía.
2: Sin duda, un multihomicidio que ha generado consternación e indignación en México, sobre todo porque en este ataque armado murió una bebé. Vanessa.
0: Una verdadera tragedia. Muchas gracias, Ana. En otras noticias, Cuba ha comprado cientos de drones militares y habría discutido recientemente planes para usarlos contra objetivos estadounidenses. Esto según un reporte publicado hoy por el medio de comunicación Axios, que dice que el régimen de La Habana estaría denunciando acusaciones cada vez más inverosímiles para justificar una intervención militar. Javier Vega tiene todos los detalles.
6: El zumbido de los drones militares es el nuevo sonido de la guerra y según Axios el régimen cubano habría comprado unos 300 discutiendo recientemente planes para usarlos contra la base de Guantánamo y Key West, Florida. En su publicación citando informes de inteligencia clasificados, Axios destaca que Cuba ha venido adquiriendo drones de ataque de Rusia e Irán y que los ha almacenado en ubicaciones estratégicas en toda la isla. Noticias Telemundo no ha verificado independientemente estos informes. Entre las posibilidades, drones utilizados recientemente contra Estados Unidos por Irán, como el Shahed 136, fabricado y exportado por ese país, usado por Rusia en Ucrania, que con una velocidad máxima de 115 millas por hora tiene un alcance de hasta 1.600 millas.
7: Sabiendo que están allí, pues Estados Unidos va a hacer todo lo posible y tiene los medios para derribarlos, incluso destruirlos en tierra antes de que se pongan en vuelo.
6: La noticia se conoce luego de la visita del director de la CIA a la isla para reunirse con funcionarios cubanos. Este domingo, sin hacer referencia al artículo, el viceministro de Exteriores cubano publicó: el esfuerzo anticubano en función de justificar sin excusa una agresión militar contra Cuba se intensifica por hora con acusaciones cada vez más inverosímiles, pues el régimen ha venido insistiendo en que no representa ningún riesgo para su vecino del norte.
8: Y cuando se habla de que somos una amenaza extraordinaria e inusual, uno se pregunta, ¿cuál es la amenaza? ¿Qué es lo extraordinario en esa amenaza? ¿Qué es lo que es inusual en esa amenaza cuando Cuba es un país de paz?
6: Hace unos días el secretario de Defensa confirmaba ante congresistas que el régimen cubano sí es considerado una amenaza particularmente riesgosa por su cercanía a las costas de Florida.
9: We've long been concerned that a foreign adversary using that kind of location that close to our shores is highly problematic.
10: Do you believe that the Cuban regime possesses a national security threat to the United States?
9: I do.
6: A la par, el Departamento de Justicia anunciaría este miércoles los cargos criminales contra Raúl Castro. Y en medio de la crisis humanitaria y energética, las sanciones contra La Habana podrían seguirse ampliando. En Washington, Javier Vega, Noticias Telemundo.
0: Ahora vamos con otras noticias. El empresario Alex Saab se enfrenta de nuevo a la justicia de Estados Unidos tras ser entregado por Venezuela. A su llegada se le vio custodiado por agentes de la DEA y ahora permanece detenido en una prisión federal en Miami, donde se espera que en las próximas horas sea presentado ante un juez en la Corte Federal del Distrito Sur de la Florida. Juan Camilo Holguín de Telemundo Miami nos tiene más detalles.
11: Alex Saab llegó a Miami en un avión privado Gulfstream de matrícula estadounidense. Lo vimos con barba blanca y vistiendo un conjunto deportivo gris muy similar a este que popularizó Nicolás Maduro en enero pasado. Permaneció esposado de manos y pies durante todo el trayecto y la entrega que estuvo coordinada por los departamentos de Justicia y Estado, el FBI y la DEA. Su extradición ocurre a menos de 3 años de haber sido indultado por la administración Biden y ahora fiscales federales en Miami han reactivado las investigaciones en su contra por una presunta conspiración de sobornos y lavado de cientos de millones de dólares.
12: Esto abre un capítulo para ver quiénes más van a ser alcanzados por el brazo de la justicia norteamericana y quiénes más serán entregados por el gobierno interino de Delcy Rodríguez, a pesar de que en el pasado fueron sus principales aliados. Por ejemplo, es el caso de Diosdado Cabello Rondón, que todavía tiene una orden de recompensa por su cabeza por 25 millones, pero se encuentra en Venezuela siendo ministro de Interior y Justicia.
11: Lo mismo espera el congresista republicano Carlos Jiménez, quien reaccionó advirtiendo que Diosdado Cabello es el próximo. La deportación de Alex Saab a Miami representa un giro estratégico radical por parte del gobierno interino de Delcy Rodríguez tras la captura de Nicolás Maduro y su esposa Cilia Flores en enero de este año. La Constitución venezolana prohíbe la extradición de sus ciudadanos, pero según el Servicio de Identificación, Migración y Extranjería venezolana, en el caso de Alex Saab fue posible porque es ciudadano colombiano. Regreso contigo.
0: Muchas gracias, Juan Camilo. Mientras tanto, en Venezuela, la entrega de Alex Saab a Estados Unidos ha generado reacciones en la población y también dentro del chavismo, quienes en las últimas horas han borrado de redes sociales antiguos mensajes de respaldo y elogio hacia este empresario que aseguran fue deportado por estar involucrado en varios delitos. Lila Vanorio nos cuenta más.
13: Que lo defiendan otro.
14: Así reaccionan los venezolanos tras la deportación de Alex Saab a Estados Unidos. Hasta enero de este año, era una figura intocable del chavismo. Pero la presidenta interina, Delcy Rodríguez, lo destituyó de su cargo como ministro de Industrias y Producción Nacional y facilitó su envío a ese país, argumentando que el referido ciudadano colombiano se encuentra incurso en la comisión de diversos delitos en los Estados Unidos de América, tal y como es público, notorio y comunicacional.
15: Es un delincuente.
16: Tiene que pagar con justicia.
14: Saab fue detenido en Cabo Verde en 2020 y extraditado a Estados Unidos en 2021 para enfrentar delitos de lavado de dinero y corrupción. En ese momento, Nicolás Maduro lideró una campaña internacional para exigir su liberación, asegurando que se trataba de un representante diplomático de Venezuela y calificó su detención como un secuestro.
17: Él es colombiano y aquí le picaron torta, como quien dice.
14: La extradición de Saab a Estados Unidos fue el argumento que utilizó Jorge Rodríguez, jefe de la delegación gubernamental en las negociaciones con la oposición en México, para suspender ese proceso de diálogo. En 2023, Rodríguez celebró su regreso a Venezuela.
15: Queremos expresar nuestro profundo regocijo por el rescate de un diplomático venezolano, Alex Saab.
14: Ahora, el gobierno interino del que Jorge Rodríguez es parte se refiere a Saab como un ciudadano colombiano.
2: Sobre la figura de Saab, siempre ha habido hermetismo en el gobierno venezolano. Los rumores sobre su detención el pasado mes de febrero por cuerpos de inteligencia del Estado nunca fueron confirmados de manera oficial. Ahora deberá enfrentar la justicia por segunda vez en Estados Unidos. Desde Caracas, Venezuela, Lila Banorio, Noticias Telemundo.
0: En otros temas, el presidente Trump volvió a elevar la tensión con Irán. Lo hizo a través de su cuenta de Truth Social, donde advierte que no quedará nada si Teherán no acepta un nuevo acuerdo nuclear. Asegura que el tiempo se está acabando y acusa a Irán de retractarse de los pactos alcanzados mientras continúa la frágil tregua en Medio Oriente. Ahora más estadounidenses están preocupados por sus finanzas y culpan al presidente Trump por esta situación. Según una encuesta de CBS News, el 76% está preocupado por su economía, un 43% está satisfecho. Para el 59% de los encuestados, los precios de la gasolina son una gran dificultad económica. El 26% lo ve solo como un inconveniente y el 15% dice que no ha afectado sus finanzas o que no compra gasolina. Según el sondeo, el 65% de la población opina que las políticas del presidente Trump están empeorando la economía del país, al menos a corto plazo. Un 13% cree que rápidamente va a mejorar. La encuesta determinó también que el 38% de los estadounidenses está frustrado en ver el enfoque que tiene la administración Trump sobre la economía. También demostró que su popularidad entre los republicanos ahora es del 63%, 8 puntos menos que el mes pasado. Dos aviones militares colisionaron en Idaho en pleno vuelo durante una exhibición aérea. Las aeronaves impactaron en el aire y cayeron cerca de la base de Mountain Home, lo que obligó a las autoridades a declarar el cierre del lugar y desplegar equipos de rescate. Los cuatro tripulantes pudieron salir a tiempo con sus paracaídas y están a salvo. El evento fue suspendido y se inició una investigación para determinar las causas del choque. Las autoridades en Minnesota luchan contra un fuerte incendio forestal que ya ha consumido más de 600 acres en la zona central del estado. Las condiciones extremas de viento y sequía aceleraron el avance de las llamas cerca de Breezy Point, mientras bomberos y aeronaves intentan contener el fuego. El gobernador Tim Walz declaró el estado de emergencia y movilizó a la Guardia Nacional para apoyar evacuaciones y labores de rescate. Países Bajos recibirá este lunes el crucero Ondius, donde se detectó un brote de antivirus. Aunque buena parte de los ocupantes fueron evacuados hace una semana en las Islas Canarias, en España, y llevados a sus países de origen, en la embarcación permanecen 27 tripulantes. Se espera que cuando arribe el barco al puerto de Rotterdam sea desinfectado. En este buque salió del sur de Argentina con alrededor de 150 personas a bordo y murieron 3 pasajeros y varios terminaron contagiados. La Organización Mundial de la Salud declaró este domingo que el brote de ébola causado por un virus raro en la República Democrática del Congo y la vecina Uganda es una emergencia de salud pública internacional. Según la OMS, ya se reportan más de 300 posibles casos y 88 muertes. Sin embargo, el organismo internacional explica que pese a su gravedad, el brote no cumple con los criterios de una pandemia como la del COVID-19. El organismo electoral de Perú confirma oficialmente el balotaje presidencial entre Keiko Fujimori y Roberto Sánchez. Esto tras la certificación final de los resultados de las elecciones de abril. Fujimori encabezó la votación con un 17.19%, mientras Sánchez quedó en un segundo lugar con un 12.03%. La segunda vuelta, el próximo 7 de junio, se da en medio de alta polarización política y fuertes cuestionamientos al proceso electoral. Un bebé de unos 6 meses fue abandonado en un taxi de aplicación en el Estado de México. Según el conductor, un hombre que abordó el auto pidió que lo llevara a un taller para recoger una moto. Cuando arribó al lugar, dijo que no podía llevarse al menor en este tipo de vehículo y se fue a gran velocidad. El taxista buscó a un agente para entregar al pequeño después de notar que estaba descuidado.
17: Recibimos el reporte, hicimos todo un despliegue operativo para la búsqueda de familiares, para la intervención de esta, y finalmente hoy está a resguardo de la instancia correspondiente, que es el DIF. 5 horas después llegó una persona quien dice ser el padre de familia, quien no refiere haberle registrado en 6 meses, no hay forma de acreditarla.
0: Según la policía, junto al bebé, el supuesto padre se identificó como Raúl Mitchell, dejó una mochila con 2 botellas de alcohol y un biberón con comida descompuesta. Ahora las autoridades están buscando a la madre para continuar con la investigación. Y un grupo de madres de las estudiantes víctimas de feminicidio y desaparición de la Universidad Nacional Autónoma de México pidieron a las autoridades migratorias de la universidad su respaldo en la búsqueda de justicia. Frente al recinto universitario colocaron fichas de búsqueda y pancartas por la memoria de las víctimas. Entre los casos está el de Leslie Berlín Rivera, quien fue asesinada en el 2017 dentro de la Facultad de Ingeniería, cuyo crimen fue inicialmente negado como feminicidio.
18: Una estudiante del CCH fue asesinada en este jardín por el que era su novio en ese momento, y cada año desde ese momento se hace una velada o una acción de memoria en este espacio, pues para resignificarlo, por supuesto, para juntarnos, para hacer memoria.
0: Las madres buscadoras acudieron al jardín de memoria dentro de la universidad donde fue asesinada Leslie para colocar un altar en memoria de todas estas víctimas. Un colectivo de búsqueda de personas desaparecidas en el estado de Jalisco, en México, denunciaron este sábado el hallazgo de una fosa clandestina con al menos 60 bolsas con restos humanos y 21 osamentas. Un descubrimiento que vuelve a poner en evidencia la crisis de desapariciones que enfrenta este país. Gabriela Fuentes nos tiene los detalles.
19: Entre tierra, escombros y el dolor de no saber dónde están sus seres queridos, este grupo del colectivo Madres Buscadoras de Jalisco continúan una búsqueda que aseguran no terminará hasta encontrar respuestas.
20: Casi 60 bolsas de restos, aparte de los cuerpos que se han encontrado completos y lo calcinado que no sabemos la cantidad.
19: Cecilia Flores, integrante del colectivo, asegura que el hallazgo fue posible gracias a una denuncia anónima recibida el pasado 25 de abril. Según relata, el predio se encuentra cerca de un barranco en el municipio de El Salto, en Jalisco. Además, asegura que desde el inicio los indicios eran evidentes, debido a que cráneos, huesos y restos humanos se podían observar a simple vista.
20: Y no ha habido un día que no sea positivo. Entonces, vamos a ver a que las autoridades sigan haciendo más el trabajo, porque es muchísimo lo que se está encontrando.
19: No obstante, Cecilia aseguró que no descarta que puedan existir más cuerpos sepultados, incluso debajo de viviendas recientemente construidas en el municipio de El Salto. Además, miembros del colectivo temen que entre los restos hayan personas desaparecidas recientemente.
21: Porque ahí salieron unas bolsas con mucho tejido muscular.
19: El caso vuelve a encender las alarmas en México, un país que actualmente supera las 133 mil personas desaparecidas, según datos del Registro Nacional de Personas Desaparecidas y No Localizadas.
22: Las autoridades continúan investigando y además es importante destacar que este predio se encuentra a solo 5 kilómetros del Aeropuerto Internacional de Guadalajara,

0: ¿No cree que se nos hace tarde? Debíamos... regresar.
1: Sí, en cuanto me estire un rato.
0: ¿Cómo les irá a los otros?
1: No lo sé. Ojalá sea mejor que a nosotros.
0: Qué raro. ¿Ha visto algo?
1: Sí.
0: Esta rama se rompió hace poco.
1: ¿Cómo y quién la rompió?
0: Pues sería una red tal vez, ¿verdad?
1: No, no veo huellas.
0: Es muy raro, ¿no? Bueno, ¿sabes? Los indios emplean mucho eso para hacer fuego, Jos.
1: Tal vez. Pero mejor será no descuidarse y echar un vistazo por aquí.

0: ¿Qué sucede, Joe?
1: Oh, nada. Iba a sacar tu revólver, Hoss.
0: ¿Cómo, Sam, Joe?
2: Bueno, yo oí que alguien venía y me quería preparar.
0: Joe, todo esto te tiene muy nervioso.
1: Sí, creo que sí.
0: Tal vez un indio rompió la rama. Vamos, es hora de que comamos.

0: Estaba buena la comida, ¿eh?
1: No comí una carne mejor en toda mi vida.
0: ¿Te acomodaste ya?
1: No, debo hacerlo.
0: ¿Te ayudo?
1: No, gracias, yo tengo poca cosa.
2: Si necesitas algo, avísanos.

0: ¿Y tú supones que es grave la cosa?
1: No lo sé, es que está enamorado.
2: No, hay algo raro.
1: Respecto a Ali McClure, sin duda.

0: Ah, sin duda.
1: No, es respecto a Sam Curry.
0: ¿Estás enfadado tan solo porque logró montar mejor que tú esta mañana?
1: No, ya te dije que dejaras eso.
0: Sí, según te decía, está muy preocupado porque él cree que Sam me quería disparar a mí. Olvida ya eso, Job, ¿sabes lo que te explicó él?
1: Sí, sí, es verdad.
0: ¿Qué te pasa hoy a ti?
1: No lo sé, es que no me fío.
2: Bien, el viernes recorrimos el sur y el oeste, y ayer la parte este. Esta mañana recorrimos todo el norte.
0: Sin suerte, ¿eh?
2: No, a menos que Adam viera algo.
0: Nada.
2: ¿Por qué tardaron?
0: Oh, Sam vio humo allá por la quebrada norte. Era Tom Lolo y sus hombres.
2: Oh.
0: Tom Lolo vigila la carretera de Dayton.
3: Yo te conozco, hijo.
0: No lo sé.
3: Yo no lo conozco a usted.
2: Roy, este es Sam Kevin. Trabaja en mi rancho.
0: ¿Desde cuándo?
2: Desde el viernes.
0: Llegó el viernes, ¿eh? ¿Dónde pasaste la noche antes?
2: ¿Quiere decir la noche que el banco fue robado?
0: Ajá.
2: Yo venía hacia aquí.
0: ¿Puedes probarlo?
2: Si cree lo que pueda decir mi caballo.
0: Oh, de Sam no hay que sospechar. En Blender Barbell lo envió, Roy.
3: Oh, ¿qué tal el viejo es?
2: Igual de genio. Bueno, alguacil,
0: creo que... Llegó un telegrama del fuerte McRae.
2: Gracias, Rudy.
0: Discúlpeme.
4: Vinieron a la gira, señor Cartwright.
2: ¿A la que se da en honor de Ellie McClure? Voy a decir que la habían pospuesto.
4: No, no la han suspendido. Es su fiesta de cumpleaños y dicen que estará muy bien todo.
0: Anda, eso sí es una buena noticia.
3: Tengo aquí otra mejor. El ejército manda tropas de caballería para unirse a la búsqueda. Llegan mañana por la tarde.
2: ¿Mañana? Es una gran noticia, alguacil. Ahora todo será más fácil.
3: Ahora se podrá organizar bien la búsqueda.
2: Tom McCurry se alegrará al saberlo.
5: ¿Qué pasa, Rudy?
6: ¿Quién es ese muchacho, Joe?
5: Es uno de nuestros peones. ¿Por qué?
6: No, nada. Creí que lo había visto en el pueblo con otros hombres cuando robaron en el banco.
5: ¿Estás seguro?
6: Pues si no era él, era alguien parecido.
5: No, pues ven a hablar con el alguacil.
6: Oh, no, no, espera. No estoy seguro. Estaba tan oscuro aquella noche que no sé.

0: Bueno, lo esperé luego en la Ponderosa, señor Carter.
1: Está bien, Sam.
2: ¿No vienes a la gira, Sam?
0: No, no, yo prefiero irme allá.
1: Oh, nuestras giras son muy divertidas siempre.
0: Pero en realidad a mí no me gustan las giras.
1: Oh, acompáñanos, te divertirás.
0: Otro día, ¿eh?
1: Si no quieres venir, voluntariamente te llevaremos cargado.
2: Sam tal vez tiene algo más urgente que hacer.
0: Oh. Iré allá, está bien.
3: Vamos.
1: Vamos. Ojalá tengan pastel de moras. Me siento capaz de comerme dos pasteles de moras como aperitivo.

0: ahora por el equipo de Adam Cartwright y Troy Fuller, Adam Cartwright.
1: ¡Vamos, hermano!
0: ¡Buen tiro!
2: Con calma, Adam, con calma.
1: Con calma, hermano mayor.
0: ¡Ah!
1: Hasta luego, Adam.
0: Tu turno, Floyd.
2: Vamos, muchacho, no tengas prisa. Tira otra vez.
3: Kelly, no haría esto por ninguna otra chica. Para que veas cuánto me gusta.
4: ¿Cómo? Dime la verdad. ¿Nunca habías llevado una cesta yo?
3: Para ninguna otra chica y solo la llevaré para ti.
4: ¿Pero yo qué haces? Viéndonos todo el pueblo.
3: Nos podríamos esconder por allí, ¿verdad? Está bien. Está bien. Iré a buscar las otras cosas.
4: El tenedor grande. Creo haberlo puesto por aquí. ¡Hoss! ¿Qué haces, Hoss?
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0: Mira allí. Creo que veo por allí un tenedor.
4: Yo no veo nada. ¡Hoss! ¡Otra vez!
0: Oh, vamos, por favor, tengo hambre. ¡Sam! ¡Sam, ven aquí! ¿Qué haces ahí tan alejado de los demás?
6: Estoy mirándolos.
0: Oh, así no se viene a una gira. ¿No te han presentado a ninguna chica?
6: No se moleste por mí.
0: Espera, vas a ver qué chicas tan bonitas hay. Ven. Oh, Ellie. Ellie, quiero presentarte a mi amigo. Él es Sam Kirby.
7: Tanto gusto, señor Kirby.
6: Mucho gusto.
0: Sea amable con ella porque su padre es el banquero.
6: ¿Cierto?
0: Bien. Ahora, si ustedes me disculpan, voy a ver a Adam y a papá. Quiero hablarles.
7: ¿Le gustan mucho las giras campestres?
6: Pues no sé en realidad.
7: ¿Qué no sabe?
6: Es que es a la primera gira que voy.
7: ¿No hacían giras en su pueblo?
6: No, ninguna.
7: ¿Y cómo era ese pueblo entonces?
6: Créalo, prefiero no hablar de él.
7: Perdone, he sido tal vez un poco indiscreta.
6: Discúlpeme, señorita. No le he debido contestar a usted así.
7: No, olvídelo. Yo voy a acabar ahora de ordenar esto, señor Kirby.
6: ¿Puedo ayudarle en alguna forma?
7: Sí, gracias. Creí que no podría celebrar mi cumpleaños.
6: ¿Por qué?
7: ¿Acaso no sabe que robaron en el banco?
6: Sí, lo oí decir.
7: Mi papá está triste por eso. Y mamá también, y yo, claro.
6: Bueno, es natural.
7: Confiaban mucho todos en papá. Los Wilson, los Bloodlow, hasta los Cartwright. Creo que se moriría papá si lo perdieran todo.
6: Pero la culpa no fue de él.
7: Ellos confiaban en el banco y ahora... No importa nada de eso ya. Hoy vinieron buenas noticias.
6: Oh, ¿las tropas que vienen para el pueblo?
7: Sí, es estupendo, ¿no?
6: Sí, mucho sí.
7: ¡Ellie! ¿Has visto las servilletas?
8: Sí, están en aquella cesta, Margaret.
9: Pues vamos a darnos prisa y arreglarlo todo. Se está haciendo tarde.
7: Sí, es verdad, Margaret. Espero verlo otra vez, señor Kelly. Y mucho gusto.
6: Igualmente.
7: El próximo viernes dan las chicas una fiesta. No es gran cosa, pero los Cartwright prometieron venir. Venga también al pueblo, ¿eh?
6: Yo haré todo lo posible, señorita. Gracias.
7: Le aguardaré.
6: Sí, gracias. Oh, déjeme recogerla.
0: ¿Qué estás haciendo, Kirby?
6: La verdad, no estoy haciendo nada.
7: Oh, Joe, él estaba conversando conmigo.
0: Ah, sí, claro, ya lo he visto. Y él te tomó las manos para conversar.
7: Joe, ¿qué te ocurre?
0: ¿Y qué le importa eso a usted, Cartwright?
6: Oh, mucho que me importa, Kirby.
7: Yo habré salido contigo una o dos veces,
4: Pero no tienes que considerarme un objeto de tu propiedad.
0: Tú cállate ahora, Ellie. Hace tiempo que deseo preguntarle a Kirby algo y ahora lo voy a hacer.
6: Pues yo no contestaré preguntas.
0: Esta la contestarás, Kirby. ¿Dónde estabas el jueves por la noche?

0: favor, ¿quiere?
1: ¡Cuidado, Tom! ¡Cuidado, basta! ¡Basta ya! ¡Déjenos!
2: Tranquilícense todos, no ha pasado nada. Tenemos un poco de...

0: le importa.
1: Claro que no, anda.
2: Sam, Joe no tuvo mala intención. Queríamos divertirnos un poco aquí.
1: Paz.
2: Sam,
1: ponte esto. Cúbrete la espalda.

0: disfrutó mucho de la gira.
1: Pero... su espalda, ¿cómo se pondría así?
2: Creo que solamente a fuerza de... latigazo.

0: ¿Por qué me miran ustedes?
1: Oh, vaya, nadie te está mirando, Joe.
0: ¿Pero qué otra cosa podía hacer yo?
1: No tenías que pegarle.
0: Oh, ¿y quién empezó? ¿Quién fue quien dio primero?
1: Vamos, Joe, te molestó que montara mejor que tú.
0: Eso no tiene nada que ver con esto.
1: Pues, ¿qué sucede, Joe? ¿Por qué estás contra ese muchacho?
0: Oigan, Rudy lo vio el jueves en Virginia City. Yo no me sorprendería de que fuera del grupo de John Pardo.
1: Joe, ¿no estás suponiendo demasiado?
2: Es muy seria tu acusación. ¿Tú tienes pruebas de algún valor?
0: Solo que a Rudy le parece que lo vio allá.
2: Solo que a Rudy le parece. ¿Acaso esa es una prueba, Joe?
0: No, creo que no. Lo siento, me adelanté mucho, ¿eh?
2: Sí.
0: Oye, papá, voy a alcanzarlo y a pedirle perdón.
2: Bien, hijo.

0: Soy yo, Sam.
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2: Pero cuando te lo recomienda lo increíble, ya es cosa seria.
3: Y si ese alguien es Supradyn de Bayer, el laboratorio número uno en Argentina, ahí sí es. ¡Increíble!
4: Vaya. Hola, Sam. ¿Cómo estás?
0: Muy bien, Pardo.
4: ¿Van calmándose las cosas?
0: No. Se ponen peor. Tropas de caballería del fuerte McRae vienen hacia acá.
4: ¿Sabes cuándo llegan?
0: Llegarán a Virginia City mañana por la tarde.
4: ¿A qué hora?
0: Ah, es por la tarde. La hora no la sé.
4: Tenemos tiempo aún. ¿Y los otros grupos que nos buscan?
0: Sé dónde están.
4: ¿Estás seguro?
0: Me fijé bien en el mapa de la oficina del alguacil.
5: ¿Qué dices, tamaño fuiste?
4: Confiarán entonces mucho en ti.
0: Sí, ellos confían mucho. ¿Por qué?
4: Por nada. Es échale, Sam. ¿Quién te lo dio?
0: Adam Cartwright. Él es... Él me lo prestó.
5: Te lo prestó, ¿eh? No hay que negarlo. Tú conquistas a la gente, Sam.
0: Sí.
4: Bueno, saldremos...

0: Aquí por la mañana, antes de que lleguen las tropas.
1: ¿Pero de qué te ríes?
0: De ese tipo, Catway, qué confiado.

0: Aún te falta hacer una cosa, Sam. Quiero que vuelvas a La Ponderosa. Que pases un rato más con tus amigos.
1: ¿Para qué?
0: Bueno, querrás devolver eso, ¿no es verdad? Si estás pensando ponerte contra mí, olvídalo, Sam.
1: ¿Eso por qué lo dices?
0: No lo sé, eso lo digo. Ahora vete y averigua por dónde van a llegar las tropas aquí.
1: ¿Pero es preciso que vuelva ya?
0: Tienes que volver, Sam. ¿Dónde lo encontraron?
2: Parece que seguía a Sam. Creímos que querrías hablar con él.
0: ¿Lo conoces?
3: Sí. Es Joe Cartwright. No me equivoqué, ¿eh, Kirby?
0: Creí que tenía su confianza.
3: La de todos, no.
0: ¿Qué hacemos?
3: Nada. Que no escape. Yo volveré al rancho.
1: ¡Leopardo!
0: ¿Qué te ocurre? Hátelo ahora. Y tú ve a La Ponderosa antes de que los Cartwright sospechen. Y averigua por dónde llegarán esas tropas aquí, ¿oyes?
3: Sí, oigo.
1: ¿Eres tú, Joe?
3: No, soy yo, Sam.
1: Oh, creía que andaban juntos.
3: No lo he visto. Es muy raro, se fue tras de ti y tan pronto saliste.
1: Él se sentía muy mal por haber peleado contigo y se fue a pedirte que le perdonaras.
3: ¿Sí? Dígale que puede estar tranquilo.
1: Sam, hace poco que viniste, pero te considero como un amigo.
3: Déjeme decirle algo. ¿Sabe lo que yo aprendí? No hay ningún amigo con quien contar. Todos son enemigos. Así que déjeme solo.
1: Entiendo. El alguacil vino.
3: ¿El alguacil?
1: Está adentro y quiere verte, Sam.
3: ¿Verme para qué?
1: Ve adentro y pregúntale.
4: Es Ed Lemke. Traté de convencerlo para que no se fuera de aquí, pero...
5: Él no creía que esta región tuviera buen porvenir.
1: ¿Qué tal le va en Arizona?
4: Creo que le va bien, pero con tanto oro y plata como hay por aquí.
5: Sí, hubiera hecho fortuna.
4: Hola, Sam. Pasa. ¿Ya conoces al alguacil?
1: Sí.
4: ¿Eh? Siéntate, Sam.
1: No, gracias.
4: El alguacil dice que tiene ciertos informes respecto a ti. No quise que los dieras sin estar tú aquí.
1: Se lo agradezco mucho, señor.
4: Sí, fue que él se puso a pensar en ti toda esta mañana después que nos fuimos de su oficina.
1: Agradezco todo su interés, alguacil.
5: Envíe un telegrama al B.A.B. al viejo Ed Lemke. Esta es la contestación. Dice que a él le informaron que estuviste preso en Texas y te despidió por eso del rancho.
1: ¿Preguntó a Texas?
5: No fue preciso. Ed envió los detalles.
6: Cuando va a prisión un hombre, señor Cartwright, le dicen que es así como va a pagar. Pero jamás se paga.
0: ¿Qué tiempo estuviste preso?
6: 8 años. Luego me perdonaron. No le pusieron eso.
0: Todo está ahí.
4: Pero, Roy, ¿qué es lo que pasa? ¿Desde cuándo perseguimos a un hombre así?
6: Sabe que soy un criminal.
0: ¿Qué quieres decir, Sam?
5: Que mató a su padrastro a sangre fría.
0: ¿Es verdad eso, Sam?
6: Sí. Él... era muy malo. Merecía lo que hice.
4: Nadie merece eso, Sam.
3: Él sí. Era muy niño yo al morir mi madre. Y en cuanto volvimos de sus funerales, sin tener ningún motivo, se puso a darme latigazos y dijo que él iba a enseñarme a vivir, ¿me oyen? Él fue muy malo siempre.
4: Entiendo.
3: Así fue, y me pegó todos los días de mi vida. Excepto cuando estaba borracho.
4: Entonces fue él quien... ¿quién te hizo esas marcas?
3: Sí, él. Yo esperé. Esperé a poder hacerlo. Y un día en que estaba completamente sobrio, porque quería que se diera cuenta de todo y de quién se lo hacía.
5: ¿Hubo premeditación?
3: Sí. Una noche quiso pegarme. Lo esperaba y lo maté entonces. Yo tenía 14 años.
4: ¿Y por eso fuiste a la prisión?
3: Por 10 años. Solo cumplí 8.
5: Debes acompañarme al pueblo.
3: Yo no pienso hacerlo, alguacil.
5: Kirby, somos 4 contra ti.
4: Sam. Guárdalo, guárdalo, Sam. Guárdalo. Diga,

0: Roy, la mitad de las personas de esta región no pueden probar dónde estaban esa noche. Y en cuanto a tener antecedentes penales, basta con cumplir la sentencia. Sam se queda aquí.
1: ¿Acaso no van a cooperar con la ley?
0: No dejaré que se lleve al muchacho sin motivo. No hay ley en el mundo que me obligue.
1: Lo vendré a buscar después.
2: Traiga muchos hombres con usted cuando venga.
1: Entonces, Ben, me debe responder por él. Usted se está arriesgando mucho y tendrá que dar cuentas a la gente si se equivoca.

0: Graham, parece que debemos comprarte una camisa.
1: Sí. Ve al pueblo y cómprate a cuenta nuestra la mejor que haya.
2: Sam, de lo que se ha dicho esta noche no se hablará más. Quiero que sepas que tienes un hogar en La Ponderosa por el tiempo que quieras.
0: Pero tú no sabes que Sam tiene teorías respecto a cómo vivir solo en la Tierra. No quiere tener amigos.
3: Y no pienso variarlas. Ustedes prueban que tengo la razón. Hay un hogar para mí aquí, ¿no es verdad? ¡Pues no lo quiero! Sam, ¿qué hemos dicho para siempre? No quiero recibir ni un favor. ¡Ni los haré jamás a nadie!

0: ¿Pero qué le pasa?
1: No está acostumbrado a que lo traten como un ser humano.
0: ¿Por qué no regresaría yo con él?
2: Bueno, papá, quizás decidió ir al pueblo a darle explicaciones a Ellie McClure.
0: Yo debía haber regresado. Es un muchacho raro, Sam Kirby. Bien. Ha sufrido mucho y nadie le prestó jamás ayuda.
1: Sí, y ha vivido solo tanto tiempo que le molesta a la demás gente. Hoy hemos tenido un día fuerte. Vete a dormir.
2: Sí, no te preocupes por Joe. Él sabe cuidarse bien.
0: Buenas noches entonces, hijos.
1: Buenas noches.
2: Buenas noches. Está preocupado por Joe, ¿eh?
1: Sí, siempre se preocupa por él.
2: ¿A dónde vas?
1: Vuelvo ahora.
2: ¿Crees que necesita ayuda?
1: No,

0: No podías esperar a mañana, ¿eh? ¿Por qué quieres irte, Sam?
1: Por nada, pero quiero irme pronto.
0: Las palabras de mi padre no te ayudaron.
1: ¿Por qué no quieren dejarme en paz? ¿No ven que me hartan? Esto es suyo. ¡Y yo lo quiero!
0: Sam, ¿es la bondad lo que no te gusta o es que te pasa otra cosa?
1: Los interrogatorios son lo que más me incomodan, ¿oye?
0: ¿Por qué? ¿Tienes algo que ocultar?
1: ¿Quién dice que oculto algo?
0: Yo tenía razón, ¿no es verdad que es eso lo que te pasa? Bueno.

0: Aaron! Aaron, ¿dónde estás? ¿Qué te pasa?
1: Oh, me pegó en la cabeza, Kirby. Después se fue de aquí.
0: Nos engañó a todos, parece.
1: En particular a mí. Creo que yo lo caló bien, y el alguacil.
0: Tal vez él vaya donde está yo, ¿eh? Venga a decírselo también a José y vamos a ver si seguimos a Sam.
2: Bien, otra vez.
3: Pierde el tiempo.
2: ¿Por dónde vienen? Ya era hora de que llegaras. Tenemos que irnos.
0: ¿Qué hacías con él?
2: ¿Qué, averiguaste por dónde vienen las tropas del fuerte McRae?
0: No, no sé nada.
2: Pues tal vez ahora puedas averiguarlo. Él debe saber por dónde han de venir. Tú vas a obligarle a que nos lo diga.
3: A ver, ¿cómo vas a hacerlo?
2: Anda. Después de todo, tú perteneces ya a la familia.
3: Bien, ¿qué esperamos?
0: Pregúntale tú.
2: Te has ablandado al vivir con los Catfay, ¿eh? Hombres como ellos fueron los que te metieron preso y te quitaron 8 años de vida.
4: Yo no he olvidado eso. Pero sé que ellos no hablan, aunque se les mate. Y si nos quedamos más tiempo aquí, no podremos irnos. ¡Vámonos!
3: Tú nunca te irás. Si mi padre y mis hermanos ven que yo no vuelvo, saldrán a buscarme sin perder más tiempo. No podrán escapar.
2: Tal vez, pero no lo verás. Tú no vivirás para ello. Mátalo.
4: Quieto, Link. Él nos ha dicho lo que conviene hacer.
2: ¿Sí?
4: Sí. Nos acompañará. Joe Cartwright va a ir delante de nosotros. Le pegaremos un tiro si nos persiguen, ¿comprendes?
2: Está bien. Bremer, busca a Andy y ensilla los caballos.
0: Trae el dinero de la cueva.
5: Quieto, Pardo.
3: ¡Pardo!

0: ¿Por qué no lo hiciste antes, Sam? Creí que estaba ya perdido.
1: Ojalá no lo esté yo ahora también, Joe.
0: Sí, ya verás. Tus amigos te ayudaremos, Sam.
1: Ya lo sé. Saldrá bien todo.
0: ¿Y estos otros dos?
2: Vamos a llevárnoslos.

0: ¿Quién fue?
1: Un amigo.
0: ¿Amigo? Por lo menos sabe anunciarse. ¿Quién es?
1: Me llamo Gerald Esquiz. Mire, tal vez esto le tranquilice un poco.
0: ¿Con qué es, comisario? Le agradezco que viniera. ¿Y esos?
1: Los hermanos Clevenger. ¿Amigos suyos?
0: Tanto no, pero usted debe haberse equivocado.
1: Usted le debe la vida a lo que hice. Y yo por ello he acabado un trabajo tedioso. A esos los buscaban en California por un robo de banco. Yo tuve el deber ingrato de matar al otro hermano. Lo sorprendí robando una vez.
0: ¿Con qué fue usted?
1: Solo cumplía con mi obligación.

0: Señora Heathcliff, bienvenido a La Ponderosa. Salvó a mi hijo y estoy en deuda con usted.
1: Solo me alegro de haber estado en el lugar adecuado a la hora conveniente.
0: Trataré de que su estadía aquí sea agradable. Pase.
1: Gracias.
2: También yo le agradezco lo que hizo por mi hermano, señor Heathcliff.
0: Adam, ¿quieres decirme algo más?
3: Aún no puedo creerle a ese hombre. No es que los Clevengers sean santos. Son una banda de desalmados, pero aún así no creo que me tirarán a mí.
0: Bueno, uno nunca sabe. Los chicos Clevenger y su padre siempre han hecho sus propias leyes. No avisan antes de quebrantar las nuestras. Y tú traías dinero.
3: Me confundieron con algún otro.
0: Adam, sé cómo debes sentirte ahora, pero la verdad es que él representa la ley.
3: Lo que no dudo es que a él no le molesta haberles matado.
0: Bien, hay que atender a nuestro huésped. Después se lo diremos al viejo Clevenger.
3: Si es que él nos deja hablar.
1: La vida del campo no se hizo para Gerald Heathcliff.
4: Lleve la ropa del señor Heathcliff a su cuarto.
0: Gracias.
1: Vaya, uno no espera encontrar armas de este tipo en un lugar tan apartado.
0: Oh, la madre de Joe fue francesa, de Luisiana. A él le gusta jugar con eso.
1: Oh, ¿pero de veras las usa?
4: Solo para divertirme, nada más.
2: Es más rápido que el rayo, señor Heathcliff. Demuéstraselo, Joe.
4: En guardia, Hoss.
3: No debió darles oportunidad de lucirse a esos dos.
2: ¡Oh! ¡Maldición!
0: No se deje engañar por las muecas, no se van a matar.
2: ¡Ahí está!
1: Su destreza es admirable, sí.
4: ¡Oh!
3: Pégale por la cabeza, Hoss. Así no lo tocarás nunca.
1: Touché. Pero noté que su técnica tiene varias fallas. Al amagar hacia la izquierda, pierde el equilibrio.

0: con esto hay que tener mucho cuidado. Se le perdió el botón.
1: Es verdad. Y pudo ser fatal. La violencia en sí es vulgar. Un hombre que enfadado quita una vida se convierte en un animal más. En el sentido estético, eso no tiene valor. ¿Qué opina usted?
2: Oh, que sí. Creo yo.
1: Pero el ritmo y la gracia de la violencia controlada son bellos. Como en una obra de arte en la que se domina la emoción para crear belleza. Sí. En esa sencilla palabra está la clave del fracaso de muchos artistas y muchos hombres corrientes. Emoción.
2: Esas son observaciones muy interesantes. No es usted un comisario vulgar, eso salta a la vista.
1: Sí me lo han dicho. Pero la elegancia y la hospitalidad de esta casa me han hecho olvidar por el momento la misión que me trajo. Vine a ver a un viejo amigo. ¿Conocen ustedes por casualidad a Jason Blaine?
2: ¿El minerólogo?
1: Sí.
2: Claro, le conocemos muy bien a él y a su mujer.
1: ¿Mujer? ¿Se casó entonces?
2: Hace como un año. Aquí mismo.

0: Buen amigo mío, al morir dejando huérfana a Mariette, él me encargó velar por ella.
1: Se casó, vaya sorpresa. Jason Blaine casado al fin. ¿Es ella bonita?
2: A nosotros nos parece así, pero eso tal vez sea por quererla mucho.
1: Oh, no, mi querido Adam. Tengo la impresión de que usted es buen juez de esas cosas.
3: Ya es hora de comer.
0: Me alegro.
1: ¿Podría lavarme un poco antes de comer?
0: Oh, claro, le llevaré a su cuarto.
2: Adam, ¿qué estás mirando?
4: Nada, no me daba cuenta.
2: Sé cómo te sientes por lo de los Clevenger, pero por lo que nos dijo es que Bobby Bill tenía malas intenciones. Tuvo que impedir que te mataran. Agradece que él estaba allí.
4: Sí, trataré de agradecerlo.
2: Ven, vamos a cenar.
4: Sí.
1: De modo que en aquella situación no pude hacer otra cosa. Y así, señores, fue como maté mi primer tigre en la India.
0: Oh, primo número uno, no puedes hacer nada. Bien, dame acá eso.
3: Señor Carlyle, usted tardar en conocer San Francisco. Yo tardar en conocer Ponderosa. Yo ayudarle en San Francisco, usted ayudarme en Ponderosa. ¿Bien? Sí. Gracias.
0: Durante muchos años tuvimos un excelente cocinero, Hobson, pero él regresó a Hong Kong y me dejó a su primo número uno. No es igual.
1: ¿El primo número uno? ¿No tiene nombre?
5: Si lo tiene, no nos lo ha dicho a nosotros.
0: Lamento que ocurriera esto.
1: No se preocupe. Lo mismo me ocurrió cuando cenaba yo con el príncipe de Gales en París.
6: Oye, Mr. Esky, usted ha hecho de todo y ha visto el mundo.
1: Pero aún hay una cosa de la que nunca me he cansado.
6: ¿Qué es eso?
1: Dormir. He cabalgado mucho y además mi mente no es muy ágil de noche.
0: General, esta ha sido una velada muy agradable. Lamento en extremo lo que ocurrió al final de ella. Disculpe, Hoss y Joe, encárguense de que él tenga cuanto necesita.
6: Sí.
0: Y por la mañana, Adam y yo iremos con usted a Virginia City para decirle dónde vive Jason Blaine.
1: Bien, gracias.
0: Que descanse.
1: Adam, lamento las circunstancias en que nos conocimos, pero ahora celebro nuestro encuentro. Para un hombre en un lugar extraño, es alentador hallar quien le brinde a uno amistad.
2: Buenas noches.
1: Buenas noches.
6: Señor Esky, ¿de veras agarró usted al tigre por la cola?
0: A este José encanta los cuentos y aventuras.
1: Espero que me concedan mi deseo de querer darle la sorpresa a Jason. Fuimos amigos íntimos y hace ya varios años que no le puedo ver.
2: ¿Encontrará la casa solo?
1: Mi querido Adam, con la dirección que me dio no puedo fallar.
0: No lo olvide. Queremos que pase usted unos días con nosotros en La Ponderosa. Sé que los muchachos quieren llevarle a casar.
1: Ben, no sé decirle lo que significa para mí su hospitalidad. Y como le dije una vez antes, no hay nada que me estimule tanto como ir de casa. Gracias otra vez a ambos.
0: Adam, cuando termines en el banco, ve al hotel. Estaré allí almorzando.
2: Sí.

0: Perdone, señora, si la he asustado, pero cometí el error de suponer que no había nadie y quise irme. Me alegro de ver que no es así. ¿Es usted la señora Blaine?
1: Sí, yo soy.
0: Los Cartwright ya me la nombraron.
1: ¿Conoce usted a los Cartwright?
0: Sí, señora, y soy viejo amigo de su esposo. Gerald Esquis es mi nombre. Sin duda, Jason le ha hablado de mí.
1: No, no lo recuerdo. Oh, pero no conozco a los amigos de Jason todavía. ¿Se conocieron en California?
0: Sí, señora. Mi querida niña, los conocimientos de Jason en mineralogía le han servido. Ha encontrado una joya.
1: No sé si se burla usted de mí, señor Esquid, pero Jason no está ahora.
0: ¿Entonces no molestaría si me quedo un rato y aguardo a que vuelva? Ben y Adam tienen varias cosas que hacer aquí y yo soy forastero, no tengo a dónde ir.
1: Oh, no le he invitado, disculpe. Pase usted, señor Esquid.
0: Gracias.
1: Oh, tome asiento, señor Esquis.
0: Gracias.
1: Le prepararé té.
0: Muy amable de su parte. Qué buen parecido de Jason.
1: Sí, eso digo yo.
2: Jason, buenos días.
3: ¿Cómo estás, Adam?
2: Bien, ¿te vio ya tu amigo?
3: No sé quién.
2: Tu amigo de California, Gerald Esquis.
3: Oh, no.
2: ¿Ocurre algo malo?
3: No, nada, descuida. Esquis, ¿eh? ¿Está él aquí?
2: Pasó la noche en nuestro rancho y le trajimos ahora. Iba a verte. Fue a tu casa para sorprenderte.
3: Gracias, Adam.
0: Tiene usted objetos muy interesantes, Mariette. No pude evitar notar este estuche de joyas.
1: Oh, a Jason se lo dieron en pago de un trabajo. La verdad no es un objeto práctico, pero es bonito. Hemos sido felices aquí.
0: Estoy seguro de ello. Yo apreciaba mucho a Jason en San Francisco. Este collar está perfecto para usted.
1: No son perlas de verdad.
0: Pero la belleza de su cuello las realzará. ¿Puedo ponérselo para verlo?

0: Jason, me alegro de que llegaras. Mira quién está aquí.
1: Mi querido Jason, después de tantos años, nos encontramos otra vez. Es que... han vuelto a abrir aquel caso en Sacramento, Jason. Y claro está, fue preciso buscar al testigo más necesario, al fiscal. Tú.
0: ¿Les dejo solos para que puedan hablar sobre eso en privado?
1: No, no hace falta. Mi puesto como representante de la ley es un cargo público y además estoy seguro de que no hay secretos entre ustedes.
0: Te traeré una taza de té, Jason.

0: ¿Le has dicho algo a Mariette?
1: No. Los Cartwright la consideran casi parte de la familia. Algo le habrás dicho.
0: Nada. Detesto las demostraciones de emoción.
2: ¿Qué es lo que pasa, Jason?
1: Nada, Mariette. Tú no lo entenderías.
0: ¿Por qué no conoce los detalles del caso? Jason tiene derecho a ser un testigo hostil. Su testimonio será contra las fuerzas más siniestras y poderosas del norte de California, y él le teme a su venganza.
2: ¿Venganza?
0: Pero será mi deber protegerle a él. Jason, confío en que estarás listo para el viaje mañana mediodía. ¿Te da eso suficiente tiempo?
1: ¿Confías en mí?
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1: No debí nunca tratar de huir de Esquiz.
2: Jason, no te comprendo.
1: Te quería tanto que creí que tenía derecho a alguna felicidad.
2: Pues claro que lo tenías y aún lo tienes. No irás a California. Nos iremos muy lejos y comenzaremos de nuevo.
1: ¿No te das cuenta de que hice eso ya y este es el resultado? Nada cambiará. Tengo que volver con él.
2: Pero él dice que será peligroso. Te quiero demasiado, Jason, y no irás porque no voy a perderte.
4: Papá, ¿has visto a Esquiz?
5: Probablemente esté aún en casa de Jason. ¿Arreglaste lo del banco?
4: Sí. Bien. Pero cuando salía me encontré con Jason. Le dije que Esquiz estaba buscándole y se puso extraño. Como si fuera mala la noticia. ¿Crees que Esquiz vino a visitarlo como amigo o que está aquí en su capacidad oficial?
5: Pues no lo sé. Esquiz es un representante de la ley, Adam. Y de Jason no sabemos nada. Al venir conoció a Mariette y la deslumbró. Se casó con ella y ha sido un esposo bueno todo este año. No se puede pedir más. ¿Pero qué fue antes de venir?
4: Iré a ver a Mariette y le preguntaré si sabe algo acerca del asunto, así quizá lo aclaremos, ¿no?
5: Sí, esa es una buena idea. Y recuérdale a Mariette que somos su familia siempre que nos necesite. Mientras tanto, yo iré a ver al juez Rang.

0: ¿Vas a algún sitio, mi querido Jason?
1: No me sigas, Esquí. Eso pasó hace más de 5 años.
0: ¿Cómo transcurre el tiempo, eh? Dime una cosa, Jason. ¿Por qué no regresaste a Ohio? ¿No te hubiera alcanzado allí?
1: ¿Sabes que soy minerólogo?
0: Sí. Te seguí los pasos hasta Arizona, Idaho y los otros estados mineros. Usaste otros nombres varias veces, pero te encontré.
1: ¿Vas a sacarme del territorio de Nevada?
0: Sí, traje los documentos. No te vas a resistir. Creo que te has cansado de andar huyendo.
1: Todo lo haces legalmente, ¿verdad, Esquis?
0: Siempre. Por eso nunca fallo. Debo presentar mis credenciales al juez de aquí. Realicé una función oficial cuando venía. Tuvo que ver con los Clevenger.
1: ¿Qué función los viste?
0: Por la mira de mi revólver. Los maté.
1: ¿También mataste a Gideon, el padre?
0: Él fue siempre buen amigo tuyo, ¿verdad? No solo vi a sus hijos, a Bob y a Billy, Jason. Al viejo ya le veré. Tú has creado un buen negocio aquí, ¿no?
1: ¿Por qué no acabas de asesinarme de una vez?
0: No, Jason. Tengo que matarte, sí, porque he venido a eso. Pero te mataré cuando a mí me convenga. No ahora. Lo haré y después quiero conocer mejor a tu esposa. Es encantadora, una verdadera joya.

0: Hola, Mariette.
1: Oh, Adam. Me alegro tanto de verte.
0: ¿Qué te pasa? ¿Algo malo?
1: Oh, no, nada. Es solo que no te veo desde hace tanto tiempo.
0: ¿Y Jason?
1: Oh, él fue a la oficina a buscar unas cosas.
0: Mariette, tú eres como la hermana que no tuve nunca. Para mí, verte feliz y contenta es el mayor placer del mundo. Dime, ¿qué pasó cuando llegó Gerald Esquiz?
1: Oh, nada pasó. El amigo de Jason es muy amable. Vino y tomamos el té. Oh, Adam, es inútil querer mentirte. Nunca he podido hacerlo.
0: Oh, vamos. Cuéntamelo todo.
1: Jason tiene que ir a California como testigo de un juicio.
0: Pero es que eso no es malo.
1: Oh, hay un hombre contra quien él testificará que lo amenaza con matarlo si se atreve a prestar testimonio. Por eso Jason se fue de California hace tiempo.
0: Entiendo. ¿Y el juez Ram lo sabe ya?
1: Oh, yo pensé en verle enseguida, pero Jason dice que todo sería inútil.
0: Él está nervioso. Creo que después me va a agradecer que decida yo lo que debe hacerse. Ven conmigo a ver al juez. Estoy seguro de que él dirá que Jason puede enviar su testimonio escrito.
1: Oh, Adam, ¿podemos hacer algo así?
0: No lo sabremos hasta ir allá. Vamos, busca tu sombrero.
1: Ya vengo.
0: Cuando conozcamos todos los hechos...
2: Adam. Y mi querida Mariette. Qué sorpresa tan grata me dan. Perdóneme, señor juez. Permítame presentarme. Soy el comisario Gerald Esquiz.
0: Está usted en mi distrito federal, comisario. Si tenía algo que hacer aquí, debió presentarme sus credenciales.
2: Tuve intenciones de hacerlo antes, sí. Es más, cuando me dirigí hacia acá, me interceptó su mensajero diciéndome que quería usted verme.
0: La señora Blaine dice que quizá la vida de su esposo peligre si se arriesga a prestar testimonio personalmente en Sacramento.
2: Eso es verdad, tal vez peligre su vida. Yo mismo no me siento muy seguro, ya que seré su guardaespaldas. Según notará usted, los acusados en este caso son Hartley Murdoch y varias personas no mencionadas, pero que componen la maquinaria política que se conoce vulgarmente como la banda Murdoch. Todos tienen enormes fortunas, que son producto del crimen y el pillaje. Y disfrutan de poder mediante el cual controlan gran parte del estado de California y obstaculizan su progreso.
0: Y Blaine es un testigo esencial.
2: A cuantos conocen el caso no les queda la menor duda de que Jason Blaine es el único que puede con su declaración aplastar a esa gente.
0: Pues su deber es ir, está claro, Mariette. No puedo detenerle ni ofrecerle más protección que la que le brinde el comisario Esquiz. Escuchen, yo pensé hacer un viaje a Sacramento más tarde. Arreglaré mis planes e iré con ustedes ahora. Así Mariette se sentirá mejor.
1: Oh, eso sí sería magnífico.
2: Todo es poco tratándose de tan gentil, señora. Esté usted tranquila. Nos recibirán otros comisarios en Sacramento.
1: Les estoy muy agradecida a todos. Me alegro tanto. Oh, señor Esquiz, lamento causarle tantas molestias. Discúlpeme.
2: No tengo que disculparle nada. Al contrario, gracias por haber revelado esta joya tan preciada que el dinero no compra, la lealtad.
0: Comisario, quiero hablar con usted y con Adam. Con tu permiso, Mariette, tenemos que hablar a solas.
1: Sí, ya salgo. Adam, Jason se va a poner muy contento al saber que irás con él. Gracias, señor juez, gracias.
0: Se trata de...
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0: Si Clevenger ya lo sabe, querrá vengar la muerte de sus hijos, lo sé. Cuando decide hacer justicia por su cuenta, Es muy peligroso, y esta vez creo que ya lo ha decidido.
2: Solo la idea de que pueda verterse más sangre me repugna, señor juez.
0: Me voy a alegrar cuando le vea a usted irse, y se acabe todo esto al fin.
2: ¿Entonces usted cree que ese Gideon Clevenger convertirá esto en una vendetta personal y querrá matarme, no es eso?
0: Le garantizo que va a hacerlo.
2: Entiendo.
1: Jason, oh Jason, te traigo magníficas noticias. Vengo de hablar con el juez Rand.
6: ¿Cómo?
1: Todo se arreglará porque él le escribirá a un amigo de Sacramento que es juez. Y además Adam va a ir contigo.
6: No puede ir.
1: Pero Jason, ¿Adam quiere ayudarnos?
6: Pues no quiero que vaya conmigo.
1: ¿Pero por qué? Dime por qué.
6: Porque si Adam Cartwright va conmigo, no volverá nunca.
1: Jason, ¿qué es lo que tratas de decirme?
6: No podemos hacer nada en la vida sin contar con la familia Cartwright.
1: Son mis mejores amigos y los mejores amigos que aquí hayas tenido tú.
6: No quiero hablar de ello.
1: Jason, tienes que hablarme. Tú no eres así. Soy tu mujer y tengo derecho a saber la verdad.
6: Te he dicho la verdad. Déjame ahora.
1: Dime una cosa. ¿Por qué alegas que si Adam va contigo no volverá nunca?
6: Porque también esa es la verdad.
1: Jason, yo nunca te pregunté nada de tu pasado porque no deseé forzarte a decírmelo si tú no querías. Pero lo hago ahora. ¿Tienes que ir a ese juicio como testigo por algo que tú has visto o por algo que has hecho?
6: Por lo que fuera, ¿qué importa? Es que ya te habló de Murdoch y su gente, ¿no?
1: Sí.
6: Pues esa banda no va a dejar que yo llegue vivo a Sacramento.
1: ¿Te detendrán a pesar de que Esquiz y Adam te protegen?
6: ¿No te das cuenta de que Esquiz vino a asesinarme? Si salgo con él, seré hombre muerto antes de llegar hasta la Ponderosa.
1: ¿Pero por qué han de querer matarte, Jason?
6: Porque hay quien teme que yo hable. Esquiz es un asesino pagado. No trates de entender el resto.
1: Jason, aún te queda una solución. Tienes que luchar.
6: ¿Cómo? Desafiándolo, eso es lo que él quiere. Entonces solo diría, me mató en defensa propia y sería legal.
1: Pues ve tú a ver al juez, cuéntale la verdad, verás cómo te ayuda.
6: No, es que tiene documentos de comisario. Eso le da derecho a detenerme.
1: No vas a dejar que lo haga así, debes luchar.
6: ¿Qué puedo hacer yo?
1: Huyamos a un estado del este. Nadie podrá encontrarte si te vas tan lejos. Aunque nos pasemos la vida huyendo, Jason, iré contigo. Es mejor estar contigo huyendo que no tenerte. Lo harás.
6: Si eso fuera la solución, lo haría con gusto. Olvidaríamos lo pasado. Habría solo futuro.
1: Oh, Jason, tenemos que hacerlo. No hay más remedio. Yo estoy dispuesta. Y yo iré después. Tú vas ahora.
6: Aún queda Esquiz. No olvides que me halló una vez.
1: Sí, pero entonces yo no estaba contigo. Ahora tienes la ayuda mía. Escucha, creo que las mujeres son su talón de Aquiles, Jason.
6: No te dejaré hacer eso. Él es peligroso.
1: Oh, no. Te aseguro que no lo será conmigo. Pero debes confiar en mí. Confía. Date prisa. Recoge tu ropa para el viaje.
2: Adam, este lugar está lleno de agradables sorpresas. Nunca llegué a imaginarme que usted iría a Sacramento conmigo.
0: Ya que voy a hacerlo, ¿no cree que sería buena idea decirme al fin toda la verdad?
2: Vaya, qué extraño modo de frasear una pregunta, Adam.
0: Papá le habló ya de lo mucho que queremos nosotros a Mariette.
2: Yo también le tengo un gran aprecio. Es por eso por lo que pretendí ocultarle lo que en verdad ocurre.
0: ¿Él no es un testigo solamente?
2: No. Él es uno de los acusados. Pero si declara, le perdonarán. Esto no debe saberlo nadie en Virginia City. De modo que cuando todo finalice, Jason pueda volver aquí sin que su reputación se haya empañado.
0: Le estoy muy agradecido por considerar tanto a Mariette.
2: Y creo que va a gustarle el resto. En los documentos hice que lo nombraran como testigo, no como acusado.
0: Gracias por decirme esto. Le buscaré un abogado defensor.
2: Adam, no quiero ofenderles a ustedes, pero no creo que ahora sería conveniente que yo regresara a La Ponderosa. Aquí en el hotel estaré bien, y si está usted de acuerdo, saldremos hacia Sacramento por la mañana.
0: Me parece bien. Traeré sus cosas que están allá.
2: Y lleve un traje elegante, Adam. Conozco a varias chicas en Sacramento y con ellas olvidaremos los aspectos más desagradables de todo esto.
0: Oh, muy bien. Y si acaso le pareció que yo le trataba fríamente, recuerde que me preocupaba a Mariette. Ahora le diré a papá lo que pasa. Hasta mañana.
7: ¡Clevenger! ¡Clevenger! ¡Gideon Clevenger!
8: Gideon Clevenger. Yo rogaba que esto no pasara.
9: Veré si puedo razonar con él.
8: No, Ben. Lo haré yo. Hola, Gideon. Hace mucho que no le veía.
10: No se moleste, juez. Sé que Gerald Esquiz está aquí aún. Dígame dónde.
8: La verdad no lo sé, Gideon.
10: Míreme a los ojos cuando habla. Yo no confío en un hombre que esconde los ojos.
8: Ha perdido 3 hijos luchando contra el mundo, Gideon. ¿Por qué no se rinde y deja ya esta guerra? Ande, vaya, se vuelva a su casa.
10: Escúcheme usted y así tal vez salve el pueblo. Entrégueme a ese cobarde. Y saldremos todos de aquí enseguida. Si no, tengo 20 hombres más con ganas de venir aquí.
8: No lo dice en serio.
10: Le ofrezco un buen trato. Denme a ese traidor.
2: Adelante. Oh, mi querido Adam. Me dicen que Gideon Clevenger vino a buscarme.
0: Nos amenazó con destruir el pueblo si no lo entregamos.
2: Este parece ser un canalla verdaderamente dedicado, fiel a sus propósitos y difícil de disuadir.
0: Vine a avisarle que papá y yo estamos con usted.
2: Oh, muchas gracias, Adam.

0: ¿Qué piensa hacer?
1: Proponerle algo a nuestro amigo. ¿Está en la cantina? ¡Clevenger!
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1: El asunto es personal, Clevenger, y a nadie más le importa. Así que no hay que mezclar al pueblo.
3: El que me interesa es usted. Pero si los Carray o algún otro se mete, les aseguro que suelto a mis muchachos.
0: Si necesita ayuda, dígamelo.
1: Gracias, amigo, pero este arreglo me es muy satisfactorio. Ya tengo planeada mi estrategia.

Remáteme ahora que puede. Es que

0: tomé la libertad de pasar sin pedírselo antes.
1: Yo estaba segura de que había cerrado.
0: La encuentro más bella cada vez que la veo.
1: Oh, debo estar muy fea.
0: Nunca lo está. A veces creo que fue usted la inspiración del poeta que dijo: hallé todo un conjunto de delicias cuando posé sobre ella mi vista.
1: Oh, estoy segura de que usted prefiere a las mujeres de San Francisco. No puede gustarle una chica como yo.
0: A lo mejor un día yo pueda sacarla de ese error, Mariette, poniéndola usted junto a ellas. Un rubí en una diadema de cristal.
1: No hablará de las mujeres decentes, ¿verdad?
0: ¿Qué le ha dicho Jason? Veo que le habló de mí.
1: No, señor, no lo crea. Le juro que no sé nada de su vida en San Francisco. Eso fue un comentario inocente.
0: Le ruego que me disculpe. En cuestiones de honor tengo la piel demasiado fina.
1: Oh, discúlpeme usted. Yo tenía planeado estar mejor arreglada cuando usted volviera.
0: Me halaga, Mariette, y ahora me pesa no haberme anunciado. Pero tenía que venir a decirle que el juez Rand sugirió que saliéramos hacia Sacramento al punto.
1: Oh, ¿ahora? Qué desilusión. Una se siente tan sola. Jason suele trabajar hasta tarde. Nunca en la vida conocí a nadie como usted.
0: Yo sé esperar. No importa. Vaya después al hotel a avisarme cuando llegue Jason.
1: Trataré de ir, sí, pero no sin paciente.
0: Creo que usted me entiende mal. Tengo buenas intenciones.
1: Yo entiendo sus intenciones a perfección.

0: estúpida. Ahora te enseñaré que conmigo no hay quien juegue.
1: ¿Quién es usted?
0: Es el matón de Murdoch. Allá en San Francisco le conocen como el carnicero elegante. A mí me parece que él vino a llevar a Jason Blaine al matadero porque Jason sabe demasiado.
2: ¿Estuvo Jason mezclado con Murdoch?
0: Sí, buscaba las minas valiosas. Porque era minerólogo. Al encontrar una buena se lo decía Esques. Ese sinvergüenza iba con su gente a la mina y después de una matanza se apropiaba de ella a nombre de Murdoch.
3: Lo que más me encanta de mi trabajo es interactuar con la gente, los turistas. ¿Cómo hago mi tour más divertido?
4: Podrías compartir historias sobre crecer en los canales. Estoy feliz de traducir.

Antes de continuar, ¿me vais a permitir? Buenas noches, majestad. Buenas noches, amigos. Esto es un reto que me he puesto, que me he marcado. Y poquito a poco, si Dios me ayuda, quiero seguir adelante. Quiero agradeceros la asistencia en esta noche tan importante para mí, que sé que todo no saldrá bien, pero sé que sabréis perdonarlo. Voy a continuar cantando.

Voy a continuar cantando para todos ustedes una canción que va dedicada a mi marido. Y con vuestro permiso, Majestad, si me lo permite, se la voy a dedicar a él. Era mi vida él.

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0: ¿Venimos a buscar el convertible?
1: ¿Y qué tal un todoterreno?
2: ¿Quieren salir de aquí?
3: ¿Hier ist das Schiebedach?
4: Und hier ist die Sonnencreme.
5: ¡Corte!
2: Seguimos.
6: ¿Dónde están nuestras camionetas?
7: Aquí vienen las camionetas.
1: Sí, sigo aquí.

0: mujeres, objetivo de los delincuentes, hechos que realmente indignan y generan mucha pena por las víctimas. En uno de los casos, una mujer se resistió contra motochorros que la derribaron y golpearon.
1: En otro, arrancaron de su auto a un joven para llevárselo. Son imágenes fuertes, impactantes. En un ratito te vamos a mostrar todo y estamos en vivo en ambos lugares.
0: Hola, ¿qué tal? ¿Cómo les va? Bienvenidos, ya estamos aquí comenzando la semana. Esto es Telenueve al mediodía y tenemos de todo hoy.
1: Tenemos de todo hoy, fuertes, sí. Fuertes los policiales en un día frío, ¿eh? Ahí arrancamos los dos así,
0: frío,
1: haciendo así con la mano.
0: Mucho frío.
1: La mañana más fría del año fue hoy.
0: Mucho frío.
1: Y todavía se siente, ¿eh? 12 grados. Está lindo ahora, pero bueno, no levanta tanto la temperatura.
0: Lo que va a ser esta noche en los Martín Fierro.
1: Sí. ¿Querés que te preste un saquito?
0: Me lo vas a tener que prestar cuando estemos adentro en la mesa.
1: Imagino.
0: Ahí me voy a poner saquito, claro que sí. Bueno, hoy es el día de la escarapela.
1: El día de la escarapela, mira, ahí estamos con la escarapela también. Un día muy importante. ¿Cuántas cosas, no? Tenemos un lunes súper, súper cargado. Bueno, vamos a los títulos y después desarrollamos. Otro dolor para los bolsillos. Desde hoy es más caro viajar en colectivo y en tren. ¿Cómo quedaron los precios de los boletos? Va a haber más tarifazos en instantes. Nos sacamos todas las dudas con Paula D'Ambrosio.
0: Bueno, y cada vez se consume más pollo en la Argentina y ya está por encima de la carne vacuna. ¿A qué se debe? ¿Bolsillos flacos? ¿Cambio de hábitos? Bueno, Gaby Sagordo enseguida nos va a hablar de esto.
1: Hoy fue la mañana más fría en lo que va del año en el AMBA, por eso es necesario poner hincapié sobre la necesidad de cuidarnos con las estufas. Atención con el monóxido de carbono. ¿Cómo detectarlo? ¿Cómo prevenirnos? En instantes los detalles.
0: Bueno, y sí, se viene el Mundial y hay locura por las figuritas. Se forman larguísimas colas para cambiar. Y hasta desarrollaron una aplicación para localizar las difíciles o deshacerse de las repetidas. En minutitos todo sobre este tema.
1: Y River ya tiene final. Ya tiene su rival, Belgrano de Córdoba, que venció a Argentinos en un dramático partido en la Paternal. Chiche Ferro viene en instantes con las emociones y lo que tenemos que saber para la final del domingo.
0: Y lo decíamos recién, ¿eh? Qué hermoso ahí, qué es lucir la escarapela. Porque hoy es el día, ¿no? De este símbolo patrio que es tan querido por todos nosotros. Ahora, yo les pregunto a ustedes en sus casas, ¿ustedes se ponen la escarapela? Bueno, ¿y saben qué hicimos nosotros? Le preguntamos a un historiador cuál fue su verdadero origen. Y la verdad que hay datos que son apasionantes. Todo esto y muchísimo más, ¿por qué? Porque ya estamos en Telenueve. Al mediodía.
1: Bueno, fíjate, atención. Vamos a empezar por el primero de los hechos muy impactantes, como prácticamente se creían los delincuentes, los dueños de la calle, ¿no? Robándoles en dos o tres minutos a varios abuelos que estaban allí. Primero atacaron a una vecina, ¿no?
0: Y con qué tranquilidad. Vean ustedes ahí las imágenes, vean ahí en el círculo amarillo, para ver ahí la abuela que está ahí trabajando en la puerta de su
1: pobrecita,
0: casa, está sacando,
1: la vereda.
0: No sé.
1: Sí, unos yuyos, ¿no? Yuyo, la vereda.
0: Me parece. Y bajan los delincuentes de ese auto celeste. Uno, dos,

0: tres del otro lado. Uno que se queda adelante, ¿no es cierto?
1: Se queda adelante, sí.
0: Miren cómo la empujan.
1: Sí, aparte la golpearon, la arrastraron. Mirá, qué dramático porque...
0: sí.
1: Se creen los dueños de la cuadra, te lo vamos a mostrar ahora en el desarrollo por qué decimos esto, pero fíjate con absoluta impunidad, enfrente hay una sociedad de fomento, hay un movimiento, sí. Fíjate que ahí va a estacionar un auto, con lo cual frente a ese movimiento ellos robaron y la maltrataron a la abuela.
0: Nuevas víctimas en este círculo amarillo. Mientras tanto, estaban los delincuentes adentro, con la abuela, con esta mujer, que quién sabe qué es lo que estaban haciendo. Sigan entonces todo. Acá, círculo amarillo, bajan también a la sociedad de fomento.
1: Claro, esta gente
0: dos
1: no
0: personas
1: sabía.
0: Adultas mayores, baja una señora ahí de aquel lado.
1: Sí, ellos
0: baja
1: no
0: ahí
1: sabían
0: el señor.
1: Nada.
0: Mientras tanto, no sabía nada. Adentro estaban los delincuentes.
1: Claro,
0: Dani.
1: Claro, y ellos no sabían nada de lo que estaba pasando dentro, por eso van tranquilos, se confían. Bajan a festejar un cumpleaños que aparentemente se estaba desarrollando, ese festejo dentro de la sociedad de fomento. Se van
0: ahí
1: los
0: está.
1: Delincuentes y dicen, ¿y por qué no los robamos a ellos también?
0: Ahí,
1: qué desgraciado.
0: Ahí baja.
1: ¿No?
0: Uno, dos, tres, se queda, por supuesto, el que maneja. Y ahí también agarraron acá a estos abuelos.
1: Sí.
0: Miren,
1: sí, sí,
0: ahora
1: sí.
0: Las imágenes, porque comienzan a golpearla. Miren cómo le pone la pierna, ¿no es cierto? Ahí le empujándolos, obligándolos, obviamente, a que le entreguen absolutamente todo. Le sacaron la cartera a la señora.
1: Sí, en el medio
0: le
1: de la
0: sacan
1: calle.
0: La cartera.
1: No, frenando, no. Ahí, digamos, no les importa absolutamente nada,
0: nada,
1: ¿no? Estacionan ahí sin ningún tipo de disimulo, ¿eh? No es que se escondieron detrás de algo.
0: Ahí se llevaron el auto.
1: Y ahí se llevan el auto, ¿no?
0: Tremendo.
1: ¿No?
0: Dueños total de la calle, sí. De las cuadras. Increíble.
1: Sí, sí, sí. Y además,
0: realmente,
1: pobrecita...
0: acá en Gran... no saben así. Es tremendo.
1: No, es tremendo porque esta mujer, verlo. Pobre, qué mal la pasó, cómo la maltrataron, cómo la golpearon. Está Diego de Marco en el lugar.
0: Ahí está.
2: Amigo. Sí. Una especie de 2x1 del delito, ¿no? En una misma secuencia, dos hechos diferentes. Primero a Olga, la encuentran acá haciendo arreglos en su casa. Sábado, 3:30 de la tarde. No estamos hablando de un horario nocturno, horario marginal, donde uno puede creer que, bueno, es peligroso en ese horario mostrarse, ir a la vereda. No, 3:30 de la tarde del sábado. Ella estaba acá con su pala haciendo los arreglos, las uniones en el pasto, sacando un poco, limpiando... Acá se le frenan los delincuentes, empiezan a bajar, la llevan en andas, uno de los tobillos, otro de los brazos, la depositan por este sector. Ella tenía la puerta abierta porque entraba y salía, estaba haciendo los arreglos, iba a buscar la pala, traía la escoba, la palita, lo que fuera. En ese momento se le meten y le empiezan a revolver todo. No fue lo mucho que le llevaron, pero sí la situación, la redujeron, la maltrataron. Le llevaron un charango que ella utilizaba, más valor emocional, sentimental que valor en sí. Pero una situación horrible. Sigue la secuencia. Los delincuentes que se van, acá habían dejado estacionado el auto, suben, hacen, no llegan ni a arrancar y no va que estaciona ese auto que venía a dejar la torta y todo lo que tenía que ver con un cumpleaños que se iba a celebrar en esta sociedad de fomento horas más tarde. El señor, un adulto mayor también, iba a descargar las cosas, abre el baúl para bajar la torta y estos tipos que vienen y le arrebatan el auto y con ello todo lo que llevaba en su interior, que era para esta ocasión que se iba a celebrar en esta sociedad de fomento. En cuestión de 3 minutos se llevaron el botín de 2 vecinos diferentes. Primero a la vecina Olga, que no le pudieron robar mucho, lo hicieron rápido, pero sí a este señor que le llevan la camioneta y todo lo que tenía adentro y además el mal momento de esa situación horrible y terrible. Estos delincuentes venían de un raid, creen los vecinos, porque se empezaron a comunicar vía WhatsApp y todos daban cuenta de que esa camioneta también había sido robada en zona del shopping a partir de un método de inhibición de alarma y a partir de ahí habían comenzado con ese raid que después siguió con otros hechos. No se pudo saber si esa misma banda es la que actuó en otros vecinos que, por ejemplo, le robaron acá a 100 metros a las 7 de la tarde, es decir, casi 3 horas después a un vecino de esta misma calle. Pero lo cierto es que varios hechos en muy poco tiempo aquí sobre la calle Congreso.

0: Al
1: parecer hicieron un raid, sí, y previamente a eso nos enteramos también que hubo otro robo previo el día anterior, así que eso, como que...
0: Plena tarde.
1: Sí, sí, fue a las 4 de la tarde. Fue todo en el, habrá sido en un rango de una hora en lo que habrán hecho eso, esos dos robos.
2: No, es tremendo ver cómo tienen encarnizada, ¿no es cierto?, la delincuencia, porque nos contaba recién que la verdad que venían de un raíz delictivo, quién sabe, desde la mañana ya robando, siguieron a la tarde, no, increíble.
3: Sí, sí, sí,
2: con tanta impunidad. Son los dueños de la calle, los
3: pobrecita
2: dueños.
3: Esa mujer, cómo la tiraron al piso y la arrastraron, no da mucha bronca, ¿no? Porque eligen a las víctimas más vulnerables y no tienen ningún tipo de pudor en maltratarlas con esa hazaña. Fíjate lo que pasó en Avellaneda,
2: Hay más todavía, escuchen ahora, vean, Avellaneda.
3: Y más o menos lo mismo, ¿no? Fíjate. En este caso, alguien que volvía de hacer las compras y a esta vecina le atacan los motochorros. Mirá. Mirá cómo la agarran, forcejea.
2: Sí. ¿Cómo se resiste ella?
3: Sí, pobrecita. Fíjate que es temprano acá también, 20:15 de noche en esta época del año, pero es momento del día o de la noche ya que la gente suele ir a hacer compras o está volviendo a su casa.
2: No. Es impresionante, ahí está. En círculo rojo continúa resistiéndose. Mientras tanto, tiene a su cómplice, ¿no es cierto?
3: Sí, ahí
2: está. Tiene al cómplice, está ahí esperando en la moto y ahí se va acercando, véanlo, ahí se va acercando.
3: La golpean, la tiran.
2: Y ella no larga, ¿no?
3: No,
2: deja
3: pobre.
2: La cartera. No.
3: Bueno, sí, no es lo recomendable, pero le surgió hacer eso, pobre.
2: Sí, tremendo.
3: Bueno. Es lo que intentó, resistir el robo de las cosas. Si uno no quiere perder lo poco que tiene o lo mucho, pero que le costó mucho conseguir.
2: Sí. Ahí está. Bueno, nos vamos al móvil. Estamos allí también, con nuestro móvil. Estamos con Carlos Ferrara. Carlos.
4: Exactamente, Marisa, y fíjate en el video, lo estaban describiendo ustedes también, la cantidad de segundos y de tiempo que esta mujer termina resistiendo, ¿no? Porque pasan los segundos, pasa todo ese tiempo y ella sigue resistiendo, la tiran al piso, la empujan, a ver, la golpean también y ella resiste, resiste. Bueno, finalmente, obviamente, el hombre es más fuerte en ese caso y lo que hace es sacarle algunas pertenencias, celular, billetera, pero ella resiste permanentemente.
2: Pero mucho tiempo estuvo
4: y los vecinos me decían,
2: no,
4: fíjate el horario. Muchísimo,
2: sí.
4: Casi 45, 50 segundos.
2: Pues mucho,
4: los vecinos
2: claro.
4: me decían, Marisa, estamos en la avenida 25 de Mayo, es una zona comercial a 3 cuadras de avenida Mitre, en Avellaneda, y vos fíjate el horario, ¿no? Lo decía Daniel, 8:15 de la noche. Para la gente de este barrio es temprano todavía, porque entre que salen de trabajar, van a hacer las compras y van camino a sus casas, bueno, la gran mayoría utiliza esta avenida, este camino, y fíjate que ella venía con las bolsas de hacer las compras, insisto, temprano porque mucha gente circula por esta avenida y por esta esquina en particular en ese horario. Bueno, lo concreto es que aprovechan ese momento en que ella venía caminando, no los ve porque vienen de atrás de ella y la sorprenden. Muy, pero muy violentos, con mucha hazaña porque terminan tirándola al piso, arrastrándola como decían, la golpean, ella queda realmente muy mal herida porque tiene varios golpes. No hizo la denuncia por mucho miedo. ¿Por qué? Porque dice que son motochorros que ya se los ha visto en esta avenida. Entonces tiene mucho miedo que sean vecinos del barrio y que vuelvan a atacar, porque ella va a tener que seguir caminando por esta avenida. Para hacer las compras, obviamente como el resto de los vecinos, que dicen exactamente lo mismo, ya los vimos, ya son conocidos del barrio, por eso tienen tanto, pero tanto miedo. ¿Qué hace esta mujer? No va a salir de su casa, tiene que salir a trabajar, a seguir haciendo las compras, pero claro, tiene mucho miedo, mucho, pero mucho temor de que la vuelvan a atacar. ¿Por qué? Porque ella tuvo esa reacción de resistirse, de no dejarse robar, de estar luchando con los delincuentes. Bueno, finalmente le sacaron algunas pertenencias, como decíamos, pero quedó muy golpeada físicamente por los golpes en el suelo, en el asfalto, pero también muy golpeada psicológicamente, con muchísimo, muchísimo miedo de que la vuelvan a ver en la calle y la vuelvan a atacar.
2: No, tremendo.
3: Tremendo
2: ver eso, la cantidad, o sea, vos decís, a mí me impresiona el tiempo que ella estuvo resistiendo.
3: Sí, la fortaleza,
2: la mujer,
3: ¿no?
2: Con qué fuerza, que no quería que se lleve, obviamente, todas sus cosas. Ahí lo vemos nuevamente. Porque la verdad que resiste, dijo Carlos, 45 segundos, por lo menos.
3: Y golpeada, ¿no?
2: Más
3: porque
2: o menos
3: una y otra vez
2: ahí, sí, más la o menos
3: golpean,
2: calculamos eso, sí.
3: La tiran al piso, la vuelven a tirar, la vuelven a golpear. Y ella se sigue resistiendo, pobrecita. Bueno, obviamente quería salir.

0: salir de la situación como sea, 2015 adelante, de muchísima gente. Es una avenida, centro comercial.
1: Mira, no les importa absolutamente nada, porque estamos hablando, miren, ahí la cantidad de autos que van pasando alrededor, ¿no es cierto? Y cuando está forcejeando, pasan también autos, pasa gente.
0: Sí, claro, la gente pobre no se quiere meter.
1: Nadie se frena, ¿no? Nadie se quiere meter, en fin.
0: Bueno, vamos con otro parecido, en el mismo tono, en este caso en Libertad, también muy tremendo, porque eligen a la víctima vulnerable.
1: Una mujer también, ¿eh?
0: Exacto. Por eso habíamos puesto al comienzo del noti, las mujeres como objetivo, ¿no? Que pueden ser también los abuelos, cuando hay niños también. Acá así está. Sale la mujer. Fíjate.
1: Van a ver ahí como la bajan del auto, como ya también esa forcejea, llega el auto, llegan los delincuentes. Y la ven a la mujer, la vieron ahí que subió. Uno, dos, tres. Y se queda al volante que maneja y también. Ella se resiste, evidentemente no quiere entregar la cartera, no quiere miren lo que se. Y qué impresión que estén los tres estos tipos, estos
0: son muy
1: tres
0: jóvenes,
1: delincuentes que te agarran, que te ponen atrás, que te tocan. Un horror.
0: Sí, horrible.
1: Pobre
0: y
1: mujer,
0: aparte ella se resistió contra los tres, hasta que no pudo más y obviamente se metió de nuevo en su casa y ahí se fueron con su auto. Mucha bronca.
1: Sí, la bronca.
0: Claro, vieron el momento donde ella subió, prendió las luces, desde lejos venían dando vueltas a la pesca de alguna víctima y también, bastante temprano, 21:10, un poquito más tarde que el robo anterior, pero de todas maneras es un horario donde la gente circula, vuelve a su casa o va a buscar a alguien. Y ahí la agarraron con esa brutalidad, los tres. Hay uno armado que le apunta en todo momento mientras ella está forcejeando.
1: ¿Cuántos casos? Dios mío. Bueno, cambiamos de tema. Vamos a hablar ahora del bolsillo, sí, señoras y señores, porque desde hoy aumentan los colectivos y los trenes.
2: Ya lo habíamos mencionado, pero hoy se hace efectivo,
1: sí,
2: ¿no? Este
1: hoy.
2: Número. Con lo cual,
1: exacto,
2: aquellos que comenzaron hoy a trabajar ya empezaron a pagar entonces con este aumento en el área metropolitana. Hablamos de los colectivos y también de los trenes. Va a depender si tenés la SUBE registrada o no y si tenés la tarifa social o no también, el valor que vayas a pagar. La tarifa social es con el 55% de descuento y por supuesto que sigue vigente, pero acordate que tenés que asociar tu SUBE. Con lo cual, si cambiaste de SUBE, si la perdiste, bueno, tenés que actualizar ese trámite para poder tenerla. Jubilados y pensionados, aquellos que tienen asignación universal por hijo, asignación universal por embarazo, bueno, asignaciones familiares en general, o madre de 7 hijos con ese tipo de pensión, también tienen este descuento del 55. Vamos a ver cómo queda, María, entonces, el precio a partir del día de hoy en relación entonces a este aumento. Primero vamos con los colectivos, este 2%. El pasaje mínimo hasta 3 kilómetros, 714, con la tarifa social queda en 321 y bueno, la diferencia es ahí mal, ¿no? Si no tenés la SUBE registrada, el doble, 1.428 pesos.
1: Pero el tema es que no todos lo actualizan, Paula, muy bien que vos recién lo recordaste, porque muy poca gente se actualiza. Se sube al colectivo y dice, ¿pero por qué? ¿Qué es lo que pasa? ¿Creen que no tienen fondos, que no tiene nadie, es que no está actualizada?
2: Claro, a ver, si vos ya tenés la tarifa social, no tenés que volver a pedirla.
1: Sí.
2: Pero quizás perdiste la tarjeta, cambiaste de tarjeta.
1: Claro. Si la,
2: asociás con un tipo de pago con el celular, que no es la tarjeta SUBE, también puede ser que no te generen ese descuento del 55.
1: Claro.
2: Entonces, a prestar atención, tiene que ser con la tarjeta SUBE y por supuesto que la tengas registrada con la tarifa social. Bueno, ahí está, colectivos, entonces a partir del 15 de junio, ese es el próximo aumento que se viene, de un 2%, pasa a 728 pesos, entonces el mínimo, y a 742, el mínimo, Mari, a partir del 15 de julio, que es el siguiente aumento, porque habíamos dicho que estaban estos aumentos escalonados, ¿sí? Bueno, los trenes, 18% de aumento. El pasaje mínimo, 330 pesos. El tren, obviamente, tiene un valor mucho menor que el del colectivo, ni que hablar, ¿no? Sin comparar con el
1: muchísimo.
2: Subte, que el subte es uno de los más caros. Bueno, en junio va a pasar a 3.79, en julio a 4.28, en agosto a 4.80 y en septiembre a 528. No te olvides que si pagás el tren sin la tarjeta o sin un medio virtual, es decir, lo querés pagar cash, te sale 1.000 pesos el boleto. Te sale más caro cuando vos querés pagarlo en efectivo.
1: No.
2: Y por supuesto, también hay tarifa social en el pasaje de tren.
1: Perfecto. Ya están advertidos, ya tienen todos los datos, todos los números. No paran de aumentar las cosas.
2: Hay que ir haciendo los numeritos porque el transporte se lleva gran parte de los sueldos de la familia en una organización
1: mensual. Son las quejas siempre de los pasajeros, ¿no?
2: Claro, y de hecho en los últimos dos números de inflación el transporte está en el podio de los tres rubros que más aumentan.
1: Seguimos así, Dani.
0: Bueno, falta para las elecciones presidenciales del próximo año, pero ya se empieza a hablar, ¿no? De candidaturas, de encuestas, de tendencias. Y esta encuesta, Tuni, es de Córdoba. Y ahí están Milei, Macri, Bullrich. Falta mucho, pero es una tendencia interesante.
3: Efectivamente. La empresa Suban Córdoba es una de las más conocidas de la Argentina. Acá tenemos a Javier Milei, afectado por lo que acaban de hablar Paula y Marisa. Porque el problema no es solo que aumenta el transporte, sino que no aumentan nuestros sueldos.
0: Claro.
3: Entonces, la gente está enojada. Y está enojada y eso se ve en las encuestas, sobre todo en el rubro no los voto ni aunque me mates.
0: Claro, el rechazo más absoluto.
3: Exactamente. Y ese rubro es el que crece fuertemente. Entonces, acá tenemos, miren, y además tiene que ver con que el gobierno de Mauricio Macri fue muy malo, muy malo.
0: Sí.
3: Entonces, básicamente, aparece un nivel de rechazo. 56,8% dice que no lo votaría en ningún caso.
0: Claro, es significativo porque en Córdoba él siempre hizo hincapié que le fue muy bien y que ganó la presidencia gracias a Córdoba.
3: La encuesta es nacional porque Suban Córdoba, pese al nombre, es de aquí. Es de aquí. Esto es de aquí ahora. Antes era de Córdoba, efectivamente. Pero, insisto mucho, es un rechazo
0: importante,
3: muy fuerte que tiene que ver con el gobierno anterior.
0: Sí, hay que ver si juega o no Macri, todavía no se sabe.
3: Exactamente.
0: No, está.
3: Exactamente.
0: Muestra con intención.
3: Como lo ve a Javier Milei con estos números de que no lo vota. Miren. Miren los que dicen que sí que lo votarían, el 12%. Es un tercio de lo que lo votó en primera vuelta en la elección anterior. 57% dice que de ninguna manera. Y esto afecta también a Patricia Bullrich, que es parte de todo este combo. Entonces, la verdad que los tres afrontan una situación de rechazo muy fuerte. El gran problema es que ese 56, 57% no es que lo capitaliza una fuerza.
0: Claro.
3: Está muy dividido.
0: Bueno, es el voto que a último momento define, pero a lo mejor define una semana antes, un mes antes, y que a veces termina inclinando la balanza a favor de uno y de otro, ¿no? El voto blando, el voto que se puede conseguir, dicen en los partidos.
3: Bueno,
0: pero por
3: eso,
0: ahora no lo consigue nadie.
3: Por eso hay gente que dice tienen que hacer un frente muy amplio de oposición para rechazar al gobierno de Milei, la reelección de Milei, porque el 57% ese no es de una persona, no es de un candidato, sino que está muy dividido en este momento.
0: Ahí dando vueltas. Y lo tenemos a Javier Milei en medio de las internas y de los problemas en una universidad privada, ¿no? A pocos días de esa marcha masiva, ¿no? A favor de la universidad pública, hoy estuvo en una universidad privada disertando.
3: Efectivamente, estuvo en la Universidad San Andrés, donde Sturzenegger tiene su cátedra. Entonces lo invitó a Milei a que dicte una clase en esa cátedra.
0: Claro.
3: Bueno, es significativo, porque mientras se desfinancia a las universidades públicas, él termina yendo a una universidad privada, no solo diría a una universidad privada, sino casi a la universidad privada más cara de la Argentina.
0: Sí, parece como un mensaje, ¿no?
3: Exactamente.
0: Te digo, hasta un mensaje provocador.
3: Es que
0: a tan pocos días.
3: Pero ese es el trasfondo, ¿eh? Ese es el trasfondo. Ellos creen que sí, que la universidad tiene que ser privada y que en general la educación es un negocio.
0: Sí, ahí está Sturzenegger en su rol de profesor sentado a un costadito, ¿no?
3: Efectivamente.
0: Porque tiene la cátedra allí.
3: Exactamente. Bueno, vamos a ver. En principio, esta semana va a dedicar también el día de mañana a la cuestión teórica. Son las cosas que más le gustan, los viajes internacionales alineados con la derecha, etcétera, etcétera. Veremos qué es lo que sucede, pero por lo menos se lo nota un poco más tranquilo que el jueves pasado,
0: sí,
3: que se lo
0: muy
3: notó
0: enojado,
3: muy desequilibrado en los medios, ¿no?
0: Muy bien, seguimos así.
1: Bien, y alerta con el monóxido de carbono. Nosotros insistimos siempre, cuando llegan las temperaturas bajas, que llamen a un gasista matriculado, por favor. Por eso, queremos que preste muchísima atención ahora, porque vamos a contarles cómo detectar a alguien que puede estar intoxicado con el monóxido de carbono. Y además, ¿cómo deben actuar? Atención, Gaby.
4: Sí, Mari, porque lo que hagamos en esos primeros minutos es fundamental, ¿no?
1: Totalmente.
4: Para poder salvar una vida. Pero primero entender, bueno, ¿qué es el monóxido de carbono y por qué hay que tener tantos cuidados? El monóxido de carbono se lo conoce también como el asesino invisible,
1: claro,
4: porque
1: silencioso,
4: no lo podemos percibir también, por los sentidos. Claro, es inodoro, o sea, no tiene olor, no lo podemos percibir mediante el olfato, es insípido, tampoco tiene,
1: no tiene gusto.
4: Es incoloro, no lo podemos ver. Con lo cual, tenemos que estar muy atentos a los síntomas que podemos llegar a sentir. Antes que nada, tenemos que tratar de evitar que nuestros artefactos emanan monóxido de carbono, que se produce cuando hay una combustión incompleta de aquellos materiales que tienen carbono, como el gas, el queroseno, el carbón, la leña, los combustibles sólidos, los combustibles líquidos. Y por eso hay que prestar mucha atención a lo que vos decías, a la revisión de los artefactos.
1: Exacto.
4: A no tapar las rejillas
1: cocinas,
4: de ventilación.
1: Tener cuidado con las cocinas, con las estufas, con los calefones, con un montón de cosas.
4: Y a no ignorar el color de la llama.
1: Ahí está,
4: eso nos da un indicio de cuándo está produciendo esa combustión incompleta. La llama siempre tiene que ser azul.
1: Azul, acuérdense. Acuérdense la canción. Azul tiene que ser la llama. Si la ven color anaranjado, listo,
4: habría que hacer
1: ya está
4: un,
1: mal.
4: Habría que
1: te
4: hacer
1: está
4: un
1: perdiendo
4: con,
1: monóxido de carbono.
4: Habría que hacer un jingle con ese
1: en la
4: tema
1: cabeza,
4: para recordar que la llama tiene que ser azul. Si uno la ve amarilla, naranja, roja, bueno, está dando señal de que claro, está haciendo la combustión incompleta y que hay una emanación de monóxido de carbono.
1: La llama azul.
4: Sí, hay que pensarla.
1: La
4: estaría
1: llama
4: bueno
1: azul, la canción. Bueno, dale.
4: Bueno, ¿y cuáles
1: síntomas
4: son los síntomas de una intoxicación por monóxido de carbono? En un primer momento, uno puede confundirla con cualquier otra patología, ¿no? Porque te puede,
1: claro,
4: doler la cabeza y no relacionarlo con esto. Podés sentir náuseas, vómitos, tener alteración visual, pero los síntomas van siendo, a medida que uno tiene una mayor exposición, cada vez más graves. El monóxido lo que hace es ingresar al cuerpo por la respiración, por las vías respiratorias, y va ocupando el lugar que ocupa el oxígeno, lo va reemplazando en la sangre, con lo cual comienza a faltar oxígeno en nuestros órganos, en los pulmones, en el corazón, en el cerebro, y el daño puede ser fatal.
1: Tengan cuidado, también se tienen que dar cuenta con la pérdida de visión, ¿eh? Eso es,
4: claro,
1: importante, eso ya es un dato fundamental.
4: La alteración de la visión, esa visión borrosa.
1: Exacto,
4: el letargo, confusión, que uno no puede pensar, que a uno le cuesta moverse. Puede haber pérdida de conocimiento, puede haber convulsiones. Y muchas veces la persona se encuentra sola o es un grupo familiar en el cual ninguno puede reaccionar,
1: claro,
4: porque están todos en la misma situación.
1: Empezar
4: por
1: a abrir
4: eso,
1: estas cosas, abrir las puertas, abrir las ventanas.
4: Intentar,
1: si
4: claro,
1: se está sintiendo mal, si tiene alguno de estos síntomas, abra absolutamente,
4: sí,
1: todo antes. Y alguien, bueno, obviamente,
4: ventilar,
1: ¿no es cierto?
4: Ir
1: a ver qué es lo que pasa, pero ventilar, sacar
4: ventilar
1: la cabeza.
4: Ventilar el ambiente,
1: obvio,
4: y salir a respirar.
1: Salir.
4: Aire, ¿no? Porque el oxígeno es lo que tiene que ingresar
1: inmediata
4: al cuerpo. Y lo mismo hay que hacer si uno llega a un lugar y encuentra personas también intoxicadas.
1: Sí.
4: Llevarlas a un lugar donde haya aire. Pero hablamos con un especialista,
1: sí,
4: que
1: sí,
4: nos explica,
1: claro,
4: concretamente cómo actuar en esos casos.
5: Si nosotros llegamos a sospechar una intoxicación, porque decíamos alguno de los síntomas que a los cuales yo me referí previamente, y siempre tiene que haber la presencia, esto lo más característico es la presencia de un calefón en el cuarto de baño, la presencia de una estufa a gas en o gas u otro tipo de combustión en el cuarto o en un ambiente chico, un ambiente cerrado. Es decir, yo lo primero que tengo es sospecharlo. Ante los síntomas que uno puede presentar, como pueden ser mareo, dolor de cabeza, desvanecimiento, lo primero que hay que hacer es sacar a la persona de ese ambiente, es decir, retirarlo del ambiente tóxico. Si por alguna circunstancia no lo podemos hacer, bueno, hay que apagar la estufa, apagar el calefón y ventilar bien el ambiente. ¿Esto por qué es? Porque lo que produce el monóxido de carbono es que desplaza al oxígeno, y entonces como si no tuviéramos oxígeno. Entonces lo que hay que hacer es, lo primero, sacarlo de la fuente donde se está intoxicando, y lo segundo, darle oxígeno. Es decir, oxígeno ambiental. Después, cuando llegue la ambulancia, le dará oxígeno con una máscara a una mayor concentración.

0: Muy bien, Conexión Jubilados con Paula y una noticia que tiene que ver con el haber de junio, que es muy especial porque viene el aguinaldo, ¿no?
1: Viene con el aguinaldo y viene con el aumento de la última inflación conocida, ¿no? Ese porcentaje que impacta directo entonces en jubilaciones y también en pensiones, pero tiene el plus entonces junio del aguinaldo, que a diferencia de los trabajadores activos, los jubilados cobran los haberes todo junto. Una vez que cobran la jubilación, también cobran ese medio aguinaldo. Vamos a repasar, si te parece, entonces, cómo quedaría el haber mínimo con aguinaldo en 674.976. Estamos hablando del aumento y del medio aguinaldo también, y por supuesto le sumamos el bono que no ha modificado más de 2 años y medio, que quedó en 70.000 pesos. Bueno, el bono más el aumento más el aguinaldo entonces da 680.000 pesos. Estamos hablando ahora de la PUAM, la pensión universal al adulto mayor, ¿sí? Con bono y aguinaldo queda en 553.900, y las pensiones no contributivas, que también tienen el bono y el medio aguinaldo, quedan en 493. Hay también un aumento que tiene vinculación con la inflación y tiene que ver con las asignaciones familiares. La OUH y la OUH por discapacidad, ¿sí? La primera queda en 144.900 y la otra en 471.914. Todo se va actualizando con los últimos números que se van conociendo de manera oficial, ¿no?
0: Sí, por eso recién se puede hacer el cálculo cuando se conoce la inflación oficial.
1: Sí, si no, no hay forma, claro. Eso es el impacto directo 2 meses después.
0: Claro, y
1: ¿no?
0: llega todo porque junto, el bono, aguinaldo.
1: Todo junto, y a ver. El bono, el medio aguinaldo y también el aumento. Por eso junio, bueno, es el mes en donde cobran un poco más los jubilados,
0: sí,
1: ¿no?
0: Más.
1: Teniendo en cuenta eso, pero volvemos a decir, el bono que está congelado hace más de 2 años y medio, hoy encuentra. ¿Cuánto tendrían que estar ese bono si se hubiera ido actualizando con la pérdida de poder adquisitivo? Los economistas están marcando que tendría que estar cerca de los 200.000 pesos.
0: Claro, para que tenga el mismo impacto, ¿no?
1: 140.000 pesos más.
0: Para que tenga el mismo impacto que tenía cuando nació.
1: Claro.
0: En este caso ya, bueno, prácticamente sí, es mejor que no tenerlo, pero no tiene una gran incidencia.
1: No, lo antes.
0: Ya tenés ahora remedios que están en 100.000 pesos,
1: sí,
0: en 90.000 pesos.
1: Se ha licuado muchísimo, ¿no? 2 años y medio, a ver, la inflación en los últimos meses haya estado frenada y que ahora esté por debajo del 3%, que es una realidad. También la realidad es que se ha tenido una pérdida muy importante del poder adquisitivo y bueno, los jubilados lo sienten mucho más en el bolsillo porque también han perdido algún tipo de medicación que recibían de manera gratuita y ahora no es que la reciben en un 100%, pero tienen un descuento. Antes había medicaciones que la tenían con una cobertura total y ahora la tienen solamente con un descuento. Y los medicamentos, según la Secretaría de la Tercera Edad de la Ciudad, abarcan casi un 15, un 20%, ¿no?
0: Claro,
1: la canasta básica de un jubilado. Para el jubilado, la medicación tiene un impacto en el bolsillo muy importante.
0: Claro, fíjate en el número que diste, aún teniendo el medio aguinaldo, sigue siendo poco, o sea, luce muy lejos de esa canasta de la tercera edad, que es lo ideal que tendría que cobrar un jubilado para hacer frente a sus necesidades, ¿no? Donde tiene tanta influencia el tema de los medicamentos. Gracias,
1: exacto.
0: Paula.
1: Nos vemos.
0: Seguimos.

0: Chiche Ferro. Y desde acá felicitamos a Belgrano de Córdoba.
1: Belgrano de Córdoba.
0: ¡Bravo!
1: El bien, pirata cordobés.
0: Nunca ganaron.
1: Nunca llegaron a la final.
0: Qué bien.
1: Y
0: qué
1: la verdad que ayer fue una jornada maravillosa de Belgrano. Con un recibimiento, después ahora vamos a ver las imágenes también. Llegaron a Córdoba, imagínate, lo recibieron como héroe. Un partido hermoso en la Paternal, donde Argentinos Junior...
0: Buen partido.
1: Sí, muy buen partido.
0: Pero fue buen partido, me gustó.
1: Mereció ir ganando por 4 goles ya en los primeros 15 minutos. Recién hablábamos fuera de cámara con el Tuni Colman, que también vio el partido. Y hablábamos eso, de todas las veces que llegó Argentino y que no pudo definir. Bueno, Ubita Fernández puso el empate sobre el final, provocó el alargue. Y después se jugaron media hora más, que la verdad que no hubo ningún cambio. Mirá, se agarraban la cabeza los hinchas de Argentina. Después en la tanda de los penaltis, Enzo Pérez. Mirá la cara de Enzo errando el penal.
0: No.
1: Para que después Hernández, de esta manera, le dé la clasificación a Belgrano de Córdoba.
0: Chiche, yo a veces lo que no entiendo es por qué. Si estás en una final, tenés que ir a penales. ¿Por qué no rompés el arco?
1: A veces...
0: En vez de hacer esas patadas, ¿viste? Esas pataditas donde, quiero con estilo. No, rompé el arco.
1: A veces estás cansado, ¿viste? A veces la quieren colocar.
0: No, el cansancio no tiene que existir. Che, son profesionales. A ver, mirá. Acá esto. Mirá,
1: los hinchas festejando. Esto es festejando el penal. El último penal.
0: Sí.
1: Porque, claro, como... Jugaron en la cancha Argentinos Junior, estaban todos en Córdoba viendo el partido por televisión. Hermoso.
0: En confiterías, en bares, hermoso. En las casas, las familias. Mirá ahí, qué emoción.
1: Vos sabés que el domingo Rodrigo hubiese cumplido 53 años.
0: Ah,
1: el
0: mirá.
1: Potro Rodrigo, que está
0: él era Belgrano
1: en la imagen,
0: de Córdoba, ¿no?
1: Sí, claro,
0: mirá.
1: Está en la figura, en la camiseta.
0: Estaría, ¿sabes cómo ahí festejando con los suyos?
1: Y ahí está.
0: Mirá qué alegría.
1: El pirata cordobés, ¿sabés cómo habrá corrido el Ferné ahí, no?
0: Con lo que le gusta. Sí. Alguien que habrá dicho una vuelta para todo.
1: Exactamente. Ahí está, todo con los Ferné en la mano. Bueno,
0: y yendo al centro ahí de Córdoba.
1: Tenemos la llegada entonces también de los jugadores al aeropuerto, donde.
0: A ver.
1: Acá, mirá. Después del partido se subieron al avión, llegaron a Córdoba. Ahí está el chino Celarrayán, bueno, Rigoni, bueno, tiene un equipazo. Vázquez. Ahí está, mirá. River estaba ya pensando, ya algunos periodistas están tirando
0: que
1: se tendría que cambiar la sede, viste que River no se le escapa la incundeta. Siempre buscan a jugar.
0: No,
1: que cómo vamos a jugar en Córdoba. Si ya hace un año que sabemos que van a jugar en Córdoba. Ahora porque tocó Belgrano, dice, no, che, si cambiamos la sede, me parece que no se va a mover de Córdoba. Del Kempes.
0: Se tendrán que trasladar. Los de
1: exactamente. Bueno, y hablando de eso...
0: Ya deben estar sacando todo hotel, pasaje,
1: organizando
0: entre la familia cómo vamos, los autos, cómo llegan. Bueno,
1: sí,
0: pero
1: por
0: también
1: suerte
0: es parte
1: va
0: de todo lindo.
1: Va una hinchada sola, ¿no? Porque ya los cordobeses están allá.
0: Sí,
1: y...
0: obvio. Va uno solo.
1: Va a haber 25.000 lugares para la hinchada de River Plate, tu grato nombre, y 25.000 lugares para la gente de Belgrano de Córdoba.
0: Claro.
1: La Willington y la Ardiles para... La gente millonaria.
0: Sí.
1: Y bueno, me parece que hay una parte de la platea de donde va a estar la gente de Belgrano que tiene 4.000 lugares más.
0: Ajá.
1: Así que me parece que va a haber entre 3 y 4.000 hinchas de Belgrano más, pero yo creo que los de River van a terminar sacando también entradas de la parte de Belgrano y se van a meter donde puedan.
0: El domingo que viene, ¿qué hora ya se sabe?
1: 15:30.
0: 15:30.
1: Un partidazo
0: para ver. Con un cafecito, los que estamos que no somos
1: que
0: no somos del equipo
1: de ninguno,
0: ¿no?
1: De los dos,
0: claro, ni de
1: pero
0: mí.
1: Bueno,
0: sí, ¿qué?
1: Una linda final, Marisa,
0: pero
1: una
0: escúchame,
1: linda
0: Harry tú... sí, Harry te... claro, es verdad, él sí. Era hasta nervioso.
1: Bueno, no puede salir
0: pero...
1: campeón siempre Racing.
0: ¿Qué?
1: No puede salir siempre campeón
0: pero yo
1: Racing.
0: No hablo nada más
1: Racing.
0: Nosotros, digo, claro, en general, los de Boca y todo, lo veremos, pero más tranquilos.
1: Bueno, muy bien. Tenemos que hablar, Marisa Andino, de la victoria de Inter Miami, su primera
0: Chiche
1: victoria en el nuevo estadio.
0: Claro.
1: Con un Messi maravilloso. Que metió un golazo y después hizo una jugada bárbara para el segundo gol de Beltrame. Ahí está. Lionel Andrés Messi Cuccittini marcando el primer tanto, la primera victoria en el estadio. Ya habían jugado 4 partidos desde que inauguraron la cancha y no habían podido ganar. Ya la estaban tildando de bufa a la nueva cancha. El pase de Suárez, el taquito y el gol de Messi. Un nuevo tanto para su carrera. Y mirá esta jugada. Tic, tic, tic, tic. Pase al medio, Beltrame, gol. Golazo de Inter. 2-0. Le queda un solo partido más a Messi. 2-0.
0: Ah, ganó así. Genial.
1: Un solo partido más le queda antes de ya ponerse la camiseta celeste y blanca y jugar los dos amistosos con la escaloneta. Y después ya arranca el 16 de junio el partido, primer partido frente por el Mundial. Ahí lo tenés a Messi.
0: Falta poquito.
1: Pero hay una bronca rara con los hinchas de Inter Miami porque necesitan más cariño, reclaman cariño.
0: Sí, leí que les cantaban. O sea, sí. Es eso, ¿no es cierto?
1: Sí, necesitan cariño. Están
0: la hinchada
1: pidiendo...
0: necesita cariño.
1: Claro,
0: la hinchada.
1: Piden que los jugadores...
0: A ver, escuchen, miren.
1: Hinchada que nunca... Saluden a la gente que nunca pide nada.
0: Saluden a la gente.
1: Y Messi la asesina diciendo, ¿qué
0: entonces,
1: te pasa?
0: Claro, es eso, es cariño,
1: hay muchos mexicanos metidos ahí adentro, muchos sí. Pochocleros que no son
0: pero
1: mexicanos.
0: Pero lo cantaron. No sé.
1: Pero la verdad que la hinchada del Inter Miami es casi inexistente, porque porque ni se preocupan por el partido. Hay algunos que entran en el segundo tiempo y van 15 minutos al segundo tiempo y recién entran de comer un patty. Así que no sé,
0: claro,
1: ahora que se hace...
0: Yo estuve metido
1: un montón de veces en el medio de la hinchada
0: ahí.
1: Y la verdad que la gente no es la hinchada de Chacarita.
0: No,
1: la verdad no es la hinchada de Chacarita. No les interesa. Bueno, y de Paul... De Paul en algún momento, en algún Cristo, rincón, también les hacía cena como diciendo, che, alienten al equipo, dejen de gritar pavada, porque la verdad que a nadie, como te decía recién, le interesa mucho cómo sale. Si gana Inter, bárbaro, y si pierde lo mismo, se van a su casa y listo, se termina.
0: Claro,
1: no se hacen demasiado.
0: Nosotros, acá nosotros los distintos equipos acá en la Argentina salimos furiosos, salimos protestando que por qué hizo esto el árbitro, ahí nada.
1: Ahí está, a todo el estadio, alienten a nosotros, vamos, decía De Paul. Así que bueno, hay un clima raro, hay una interna también en la barra, porque Cachito Miami Beach lo han desplazado de una de la,
0: para,
1: de la
0: para,
1: barra.
0: Para, hacemos un parate. Cachito Miami Beach, ¿quién es? Contanos un poco,
1: interioricémonos
0: un poquitito.
1: Fue el capo de la hinchada.
0: Mati, ¿querés? A ver, ¿quién es Cachito Miami Beach?
1: Cachito Miami Beach es el primer capo de la hinchada de Inter, que fue cuando se fundó el club, cuando empezó a jugar en primera y cuando empezó a ganar campeonato y cuando llegó Beckham y Masi, Messi y toda la banda.
0: Ese por un lado. ¿Y ahora qué está? Hay una interna que hay otro.
1: Hay otra, está la familia, hay como tres.
0: ¿Toda la familia de Cachito?
1: Se llama la hinchada se llama la familia.
0: Ah,
1: la
0: hinchada se llama la familia,
1: por
0: el otro lado.
1: Y después hay otra más que está también. Son como tres facciones diferentes que se están luchando por el poder. Consiguen algunas entradas como acá también, esa es la realidad,
0: pero
1: ¿no? Así
0: no
1: que
0: existía antes de que llegue Messi.
1: No existía nada.
0: Existía
1: no existía
0: esto.
1: El club casi.
0: Claro, pero no existía
1: pero bueno,
0: eso de
1: ahora...
0: tener distintas facciones en los clubes en general de todo Estados Unidos. Esto es a raíz
1: de la llegada de Messi. Un
0: Cachito.
1: Ya se va a arreglar todo, ya se va a arreglar.
0: Y seguro que sí. Bien, seguimos así.
2: Y bueno, es un día muy especial, por eso estamos aquí con nuestra escarapela todos. Claro, es el día de la escarapela. Hay muchas cosas para preguntarle a Gaby, que está acá conmigo. Por ejemplo, ¿por qué se celebra hoy, 18 de mayo, el día de la escarapela? ¿Y cuál es el origen de este símbolo?
3: Mira, ahí...

0: Y está llegando a su final la Casa de los Artistas cuando faltan 15 minutos para llegar a las 4 de la tarde en todo el país. El recuerdo para quien fallecía un día como hoy, de hecho un día como hoy también, pero del año 2005, se establecía por ley que el 11 de julio, el día de su natalicio, se declare el Día Nacional del Bandoneón en la Argentina. Un día como hoy, del 2005, el Congreso de la Nación promulgaba justamente que en la fecha del cumpleaños de don Aníbal Troilo se celebre el Día Nacional del Bandoneón. Y a lo largo de esta Casa de los Artistas hemos repasado solo algunos de los tantos cantores de tango que lo acompañaron a lo largo de su carrera. Alberto Marino, Edmundo Rivero, Francisco Fiorentino, Jorge Casal, Tito Reyes y el que cierra y el que está cantando ahora. El hincha más famoso del Calamar, el hincha más famoso de Platense, qué dupla, por favor. Aníbal Troilo y Roberto Goyeneche le ponen el moño a esta tangueada en el arranque de Tarde y Media por Cadena 3 Santa Fe. Tarde y Media, dijo, de Viva la Radio Santa Fe. Y son tantos que
1: ojo.

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7 minutos para llegar a las 4 de la tarde en toda la República Argentina. Está sonando Martica de fondo. Toys Soldiers. Bueno, tiene que ver con otra de las efemérides de un día como hoy. Está cumpliendo 57 años. Esta artista, nacida en Los Ángeles, su nombre real es Marta Marrero. Claro, es hija de cubanos que emigraron de la isla y se fueron a vivir a los Estados Unidos. Allí nació su hija Martica, que se hizo famosa a nivel mundial por esta canción.

0: Ante el retiro de Nación, el gobierno de Santa Fe inició el reparto de medicamentos a centros de salud y de hospitales. El acto de anuncio de esto se hizo en la ciudad de Funes, en las afueras de Rosario, y allí está nuestra compañera Agostina Meneghetti, que es presentada por Prevención Salud, la prepaga de Sancor Seguros. Hola, Agos, ¿cómo andamos? Buenas tardes.
1: Hola Mati, ¿cómo estás? Buenas tardes para vos y para todos. Bueno, exactamente, fue este acto encabezado por el gobernador Maximiliano Puyaro. Ya se puso en marcha entonces este nuevo sistema provincial de logística sanitaria que va a distribuir remedios e insumos a más de 700 efectores públicos de salud. Son estas cajas de medicamentos básicos, el kit básico que va a reemplazar a las del programa Remediar, que Nación dejó de enviar ya hace un tiempo, una denuncia que se venía haciendo desde el Ministerio de Salud de la provincia de Santa Fe. Bueno, en su discurso el mandatario dijo que es cada vez más difícil correr detrás de los recortes de la administración que está haciendo el presidente Javier Milei. Lo escuchamos.
2: La Argentina no la está pasando bien. Nuestros efectores públicos cada vez tienen más consultas, tienen más atenciones. Tenemos, comparativamente con el 2024, el promedio del 2025, pasamos de 10 millones de consultas a 13 millones 200.000 consultas a nuestros efectores públicos. Y la gente viene hasta con obra social en algunos casos, porque la provincia de Santa Fe les da los medicamentos. Mientras yo sea gobernador de esta provincia, provincia invencible, a ningún santafesino le va a faltar un medicamento ni a ningún santafesino le va a faltar un alimento. Pero lamentablemente tenemos permanentemente recortes por parte del gobierno nacional que nos hacen cada vez más difícil sostener la eficiencia en los servicios públicos que vamos dando.
1: Bueno, hasta allí la palabra entonces del gobernador Puyaro, que cerró su discurso diciendo que hay que demostrar que hay un Estado eficiente, en este caso el Estado provincial, que compra más barato y que puede resolver los problemas de la gente. Mati.
0: Gracias, Agostina, desde Rosario, con la información entonces a cargo de lo que ocurría, de lo que se anunció hoy y que en realidad ya la semana pasada habíamos anticipado aquí en el programa, en la entrevista con la ministra de Salud de la provincia.
3: Confirmaron un segundo caso positivo de dengue en la provincia de Santa Fe, al igual que el primer paciente. Se trata de un caso importado con antecedentes de viaje a Brasil y cuyo cuadro evoluciona favorablemente. Si se compara esta temporada con la del año pasado, se observa una caída drástica de casos de dengue en el territorio. Pasa para esta misma fecha, pero en 2025 se habían confirmado 7.777 casos, de los cuales 5 fallecieron.
0: Lo habíamos anticipado el viernes, ASOEN comenzó un nuevo plan de lucha en la municipalidad de Sauce Viejo con un paro de 120 horas, es decir, paran toda esta semana. Ante la falta de respuesta del intendente Mario Papaleo a la propuesta de una tregua que había acercado el gremio para intentar encauzar el conflicto, el gremio decidió entonces iniciar una huelga que va a durar toda la semana.
3: El gobierno de Santa Fe explicó por qué le quitó una niña de 4 años a un matrimonio de la localidad de Guadalupe Norte. La secretaria de Niñez, Daniela León, dijo que fue la justicia la que ordenó que la niña oriunda de Reconquista sea retirada de ese hogar. Afirmó que la pareja no tiene vínculo familiar con ella y que la niña terminó viviendo con este matrimonio sin ningún marco legal.
4: La niña que tiene 4 años nunca estuvo con tíos. Ese tal vez es el error en toda esta cuestión. Se trata de un matrimonio que no tiene ningún tipo de vínculo con esa familia, con la familia de la niña, de Zoe, y que la conoció, según lo que ellos relatan, la mujer de ese matrimonio, haciendo un censo, la vio. Y luego vio por Facebook que pedían ayuda, ayuda por frazadas y eso. Todo esto es lo que ella cuenta, esto lo va a dirimir la justicia.
0: En Rosario detuvieron por segunda vez al menor de edad que mató al playero. Si bien había sido trasladado fuera de la provincia, la policía lo aprehendió en Rosario, en inmediaciones de la cabecera a la autopista que viene hacia Santa Fe. Estaba acompañado por un mayor que iba armado. Actualmente tiene 17 años y en noviembre había sido detenido con 16 bochas de droga. En marzo de 2024, recordarán, asesinó a sangre fría al playero Bruno Busanich en medio de la saga de crímenes narcos desatados en Rosario.
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6: ¿Estamos listos?

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Celebramos la radio junto a Matías Arrieta. Cadena 3 informa. 4 minutos de noticias.

0: Joven de 21 años pelea por su vida luego de haber sido atacado a tiros cuando llegaba a su casa en Santo Tomé durante la madrugada del domingo. La víctima, identificada como Raúl Benítez, recibió 2 disparos en la zona de la nuca y tuvo que ser trasladado de urgencia al Hospital Cuya, en donde permanece internado en estado delicado.
1: Polémica por el proyecto del oficialismo en el Congreso de la Nación sobre las zonas frías del país. El oficialismo, La Libertad Avanza, impulsa un proyecto de ley que propone actualizar los subsidios de zonas frías en hogares vulnerables y regiones que van de la Patagonia a la Puna de la Argentina. Una iniciativa que se tratará en principio el miércoles en la Cámara de Diputados. El proyecto redefine el universo del régimen de zona fría y contempla solo a las regiones históricamente incluidas, como la Patagonia, Malargüe y La Puna, pero elimina a otras. Además, incluye la venta de cilindros, garrafas y gas propano a granel en esas áreas. El gobernador de Córdoba, Martín Yarlora, fue uno de los más enérgicos en levantar la voz y rechazar la iniciativa.
2: Sacar a Córdoba de la zona fría es una locura, porque eso es que los vecinos se incrementen la factura del gas natural y se le disparen exponencialmente. En este momento del año, en este momento de la economía, los vecinos no llegan a fin de mes. Y bueno, es un ataque directo a todos los cordobeses. No sé por qué, son más de 600.000. Es una locura. Bueno, va a ser un golpe en los bolsillos fenomenal, un golpe en nuestra economía. Así que hay que defenderlo, no podemos permitir que esa ley pase. Por supuesto, hacen eso y después subsidian a los porteños. O sea, así es fácil. Y aparte está en el medio de eso también un subsidio a los que no pagaron la luz, a las empresas distribuidoras que no han pagado la luz. Y nosotros que venimos cumpliendo, nos castigan de alguna manera.
0: Un adolescente murió tras ser atropellado y golpeado por un vecino. El dramático hecho ocurrió en Chascomús, provincia de Buenos Aires. Se terminó con la muerte de un adolescente luego de una serie de violentos episodios. Según trascendió, el joven fue atropellado y posteriormente un vecino le habría dado una brutal golpiza. La justicia investiga cómo ocurrieron los hechos y las responsabilidades de los involucrados.
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0: han pasado de la hora 16 en toda la República Argentina. Estamos iniciando la segunda hora de Viva la Radio Santa Fe. Hablando de radio, Emi,
1: diga,
0: si tuvieras que darle un solo consejo, no te estoy pidiendo 10, porque vos, yo sé cómo sos vos, te gusta hablar y le das y le das, no, no. Un solo consejo a alguien de 15, 16 años, está promediando la secundaria y quiere hacer radio, sueña con hacer radio, ¿qué le dirías?
1: Que lo hagan con amor y con pasión.
0: Creo que... Se está emocionando.
1: No, yo me acuerdo de más o menos a esa edad, y quizás antes,
0: sí,
1: yo quería hacer, sabía que quería hacer eso.
0: ¿Vos sabías que querías hacer?
1: Sí, sí, bueno, después viste que en la escuela, fuimos a la misma escuela.
0: A la misma escuela.
1: En algún momento, creo que en cuarto año, te hacían como un test
0: de, hecho,
1: de ver para dónde tenías.
0: De hecho, yo quería ser veterinario hasta que me hizo ese test Adriana Montenegro.
1: Adriana Montenegro, Adriana Montenegro.
0: Y...
1: Vi en mi barrio.
0: No me digas. Sí. Y Adriana me dijo... pusiste acá en una respuesta que sos impresionable a la sangre. ¿Cómo pensás curar un animal?
1: Me preguntó. Claro.
0: Y bueno. Y ahí me di cuenta que no era lo mío la veterinaria.
1: Yo estaba, y a mí fue más para una humanidad, digamos. De un lado de la familia quería que vaya para el lado de la ingeniería en sistemas. Yo estaba como que me gustaba, pero lo veía como lejano. Como que no, sentía que no era para mí. Del otro lado, me decían que vaya para adelante para la radio. Para el periodismo en realidad, pero yo quería la radio, especialmente la radio era lo que me interesaba. Y me salió el tema de psicología, ¿no? Pero bueno, no estaba muy orientado hacia el periodismo.
0: No, está bien, pero había
1: yo
0: algo
1: tenía
0: ahí.
1: Claro,
0: había algo ahí.
1: Psicología también,
0: ¿sí?
1: Pero tenía claro que quería ir para este lado. Pero la clave es
0: disfrutarlo.
1: Disfrutar el camino.
0: Bueno, aquellos que lo tienen.
1: Porque no es fácil el camino.
0: No, obviamente que no. Para nada fácil. De hecho, hoy hay muchas imágenes que hacen pensar lo que es fácil, que uno prende la camarita, hace un stream y ya es famoso, y no es tan así, y mucho menos en la radio. 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
1: radio.
0: Exactamente, así que Sueños de Radio, tenés toda la información para inscribirte y participar.

Emiliano Guardia, aquel chico que soñaba con hacer radio, ahora hace radio y empieza a titular en lo deportivo, lo que ha dejado el fin de semana de los equipos santafesinos. Unión no jugó, sí Colón, claro. El conjunto sabalero que...

0: se trajo un punto en condición de visitante.
1: Bueno, empató frente a Estudiantes de Buenos Aires, se encontraba con un rival que venía en franca recuperación desde el cambio de entrenador, había perdido todo hasta que llegó Orelac, después 7 partidos, 4 victorias, 3 empates, se encontraba con un rival en un buen momento futbolístico, recuperándose también en la tabla de posiciones. Era un buen examen, una buena medida para este Colón, que tenía lo mejor. Medrán tenía a disposición todo el material, todas sus herramientas, todo su potencial. Eligió, de hecho, volver a jugar con Muñoz para meter un 5-5 o 3 volantes centrales y sacar a Darío Sarmiento para tener aquel equipo que mejor funcionó y mejor sumatoria tuvo a lo largo de lo que va del año. Cuando más regular estuvo el equipo fue con esa formación. No arrancó bien el partido, sin embargo, comenzó ganando con aquel gol desde un lateral de Lertor a los 16 minutos, la llegada de Lago por el fondo, por el segundo palo, después de una peinada involuntaria del 7 Ardiles, en intento por despejar la pelota del equipo local, terminó habilitando al 10 de Colón, que puso el 1-0. Después Colón se quedó sin Lertora, lo sintió, esto creo que el mediocampo como que perdió ese orden que le da Federico Lertora, se le empezó a venir de vuelta a Estudiantes, y en el final de primer tiempo llegó a la igualdad. En el complemento arrancó mejor Estudiantes, sin embargo las dos primeras fueron muy claras, y fueron de Colón, que diría 3, porque fue el cabezazo Allende con el rebote para que Nacho Lago la tire desviada, y un minuto después, otro desborde por la derecha con Peinepil, Marcioni, Peinepil el centro para Allende, que llegó más cómodo otra vez, descuidado, los dos laterales en función de ataque en las dos jugadas. Peinepil para tirar el centro, y Allende para darle el final de la jugada con la definición. El travesaño en ese caso le dijo que no, allí se vio casi lo último, pues hubo un tiro libre Nacho Lago y no mucho más, y sí tuvo varias situaciones Estudiantes, que estuvo mucho más cerca de ganarlo en el tramo, en los últimos media hora, por ejemplo, tuvo muchas más situaciones que Colón. Yo creo que el empate le termina quedando bien el partido, a pesar de que las más claras las tuvo el equipo de Medrán, que no pudo aguantar en la última del primer tiempo y se le escapó. Está compitiendo, por ahí al hincha de Colón le debe chocar escuchar a Medrán decir: estamos compitiendo de igual a igual. Y sí, estás en Colón, ¿cómo no vas a competir de igual a igual contra Estudiantes de Caseros? Pero bueno, esto dijo después del partido, antes de subirse al micro del entrenador de Colón.
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3: El partido, el empate, me pareció por momentos muy superior Colón para ganarlo, lo sufrió también, la hora de salir a jugar con intención, pero importantemente de adueñarse del rescate, es como compitió con la pelota, se bajó el partido, lo que demostramos en la hora de salir a jugar con intención del juego, independientemente de adueñarse del torneo, viene compitiendo bien, y nosotros creo que lo hicimos muy bien, estamos enfrentando un equipo que tiene una lástima bien finalizando en el primer día de este torneo, al compitiendo bien, se terminó ese minuto, tuvieron situaciones claras.
4: Vamos a, volvemos y lo solucionamos el audio, porque sale repetido como coreco, ¿eh?
1: Sale doblado.
4: No se va a entender, igual coincido, ya no se entendía lo que decía de buena manera el audio, porque yo no coincido con él. Primero, no me pareció que fue un buen partido Colón, o sea, comparado a lo que venía haciendo visitante, puede ser que haya levantado, pero no me parece que ante el rival con el que jugó y con lo que había mostrado el rival en el primer tiempo, haya terminado siendo un buen partido de Colón en los 90 minutos. Más bien estoy más cerca de pensar que no.
1: Sí, estoy más cerca.
4: No, de hecho estoy más cerca de pensar que más allá de que Colón tuvo situaciones claras, el rival me parece que
1: tuvo mejores situaciones Colón, pero tuvo bastante, el doble diría yo.
4: La tuvo el rival casi siempre.
1: Sí, la pelota la tuvo siempre, no es que Colón marcó el camino del rumbo del partido. No, a mí no me gustó el equipo, pero terminó sumando y ahora la espera de qué es lo que ocurra esta noche, porque hoy va a estar jugando justamente Morón en el cierre de la fecha, a las 20 horas en Floresta, frente al Boys. Colón es el líder, tiene 23, tiene 22, Deportivo Morón, que juega en Floresta esta noche.
4: Muy bien, en un ratito traemos información para los hinchas de Unión, porque está definido quién va a ser el árbitro del encuentro por Copa Argentina del próximo viernes en Rosario ante Independiente de Avellaneda.

0: artículos escuchábamos la palabra de Daniela León, la secretaria de Niñez de la provincia de Santa Fe, en un fragmento breve. En realidad hoy habló largo y tendido en con nuestros compañeros de Cadena 3 Rosario, con Hernán Funes y su equipo, por este caso que ha despertado fuerte polémica en el norte de la provincia de Santa Fe, en la pequeña localidad de Guadalupe Norte, en el departamento General Obligado, donde por orden de la justicia, la Secretaría de los Derechos de la Niñez, Adolescencia y Familia le retiró a una pareja una niña de 4 años que estaba viviendo con ellos sin un marco legal que avalara esa convivencia. No tienen vínculo familiar, no hay vínculo de sangre con esa pareja, con ese matrimonio, sino que se podría decir, o al menos eso intenta decir la provincia de Santa Fe, se trata de un caso de adopción sin los requisitos legales correspondientes. Desató fuerte polémica porque hubo una marcha incluso en esa localidad pidiéndole a la justicia que no le retiren a la niña de 4 años a esta pareja, pero lo cierto es que la provincia tuvo que implementar lo que decidió la justicia. Y para tratar de llevar un poco más de luz, hoy habló, decíamos, Daniela León, la secretaria de los Derechos de la Niñez, y esto relataba sobre este caso en particular.
1: La niña que tiene 4 años nunca estuvo con tíos. Ese tal vez es el error en toda esta cuestión. Se trata de un matrimonio que no tiene ningún tipo de vínculo con esa familia, con la familia de la niña, de Zoe, y que la conoció, según lo que ellos relatan, la mujer de ese matrimonio, haciendo un censo, la vio y luego vio por Facebook que pedían ayuda, ayuda por frazadas y eso. Todo esto es lo que ella cuenta. Esto lo va a dirimir la justicia, Hernán. Eso no nos corresponde a nosotros.
2: Claro.
1: Lo cierto es que la niña terminó viviendo con este matrimonio sin ningún marco legal.
2: Claro. Pero no son entonces familiares de la madre biológica.
1: No, para nada. Ni siquiera tenían una relación afectiva, ni siquiera eran amigos. Porque a veces hay un programa que nosotros tenemos en la secretaría donde planteamos distintas modalidades de familias de cuidado transitorio alternativo. Y uno es familia de referencia, que significa que es una familia amiga, claro. Donde a veces temporalmente vos podés cuidar un niño o de una niña.
2: Lo entiendo.
1: No. Absolutamente gente que no tenía ningún tipo de relación con la mamá biológica de la niña. La niña está bajo la protección Bien. Nuestra del organismo administrativo de la ley que crea el sistema de promoción y protección okay. de derechos, que es la Secretaría de Niñez. Está a nuestro cuidado y nosotros obviamente ya nos corren los plazos porque hemos tomado una medida de protección excepcional de urgencia. Estamos notificándola ahora, en este momento, al juzgado, porque la medida la tomamos el sábado, y vamos a trabajar con esta niña, vamos a entrevistar, como manda la ley, a progenitora, a toda la familia ampliada de esta niña, y vamos a finalmente trabajar para generar un proyecto a esta niña, claro. Como corresponde,
2: ahora
1: para que
2: tenga
1: una vida plena y feliz.
0: Bueno, hasta ahí la palabra entonces de la Secretaria de Niñez de la provincia. Tiene sus bemoles, tiene sus particularidades el caso, lo que en principio había surgido como, bueno, un caso de adopción, si se quiere, familiar por tíos, etcétera, etcétera, empezó a cobrar otra cara, o al menos a tener otras consideraciones que hacer antes de tomar una determinación final por parte de la justicia. Y así lo planteaba la Secretaria de Derechos de la Niñez de la provincia de Santa Fe. Es cierto que, al menos lo que refieren vecinos y algunos habitantes de esa localidad, la niña se encuentra bien, o se encontraba bien con esa pareja, pero bueno, lo cierto es que esa pareja, por lo que dicen las autoridades provinciales, no cumplieron con los trámites legales correspondientes para una adopción de este tipo, ni mucho menos. Polémica abierta y habrá que ver qué es lo que dirime entonces la justicia provincial.
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0: Buena semana para todos, dice Fabiana, nos desea en este arranque de semana en Viva la Radio Santa Fe, el siglo 2026. Hola gente linda, solo quería decirles que está re bueno el programa y si pueden bajar un poco la música de fondo cuando pasan las noticias, que está muy alta para mi opinión, dice. Ah, mira, ya está, hasta nos producen el programa, dice Claudia. Muchísimas gracias Claudia por el mensaje, por los buenos deseos y por también recomendarnos ese punto en especial respecto de la música. Iba a presentarlo a Emiliano Guardia para que me vaya planteando el próximo tema, porque tenemos ya el entrevistado conectado, pero salió gritando un gol.
1: Gol de la Cobra.
0: Gol del Arsenal.
1: La Cobra cae.
0: ¿Cuándo sos hincha del Arsenal?
1: Antes del 2000.
0: Ah, mirá, pensé que te subías hoy al arco.
1: No, estamos cerca.

0: no, un gol.
1: Falta de... todavía. Otro córner.
0: Otro gol de córner.
1: Otro córner. Pelota quieta desde el costado del envío.
0: ¿Quién lo hizo?
1: La cobra Kai. Kai Havertz.
0: Kai Havertz. La cobra Kai, porque la gente supiera quién es la cobra Kai.
1: Es Havertz, el goleador de Arsenal. Qué bien ganó en altura.
0: Le está ganando 1-0 al Burnley. Con esto.
1: Con esto está a un paso de ganar la Premier.
0: ¿Después de cuánto tiempo?
1: En realidad tiene que no ganar el City mañana. Ajá. Si no gana el City mañana, ahí está consumado, digamos.
0: Perfecto. Te pregunto ese cuándo que no sale campeón.
1: No, de la temporada 2003-2004.
0: ¿De 2003?
1: De la época de los Invencibles. Bueno, exactamente.
0: Los Invencibles, ahí está.
1: Claro, el equipo de Thierry Henry.
0: Qué buena, buena Gilberto película. Silva. Emiliano Guarda, como verán, un poquito fanático del Arsenal de, no de Sarandí, de Inglaterra. Bueno, Emi, recién, sí. No, ahora sí nos ponemos serio, estábamos informativamente en el norte de la provincia de Santa Fe, con sí. el caso de Guadalupe Norte, nos quedamos en el norte uh-huh. de la provincia de Santa Fe, porque también hay otra información que ha generado preocupación en el norte provincial.
1: Sí, generó realmente un enojo muy importante, preocupación, desde principios de mayo, prácticamente hace un par de semanas, que se han viralizado por ya unas imágenes en redes sociales que generaron, lógicamente, indignación, porque hablamos de una presunta masacre de fauna autóctona en la zona de Intillaco y Fortín Olmos, esto uh-huh. es la cuña boscosa del departamento Vera, allí en el norte de la provincia. Se habla de cazadores, los turistas extranjeros, digamos, uh-huh. que vienen a determinado coto de caza más, pero bueno, se requieren ciertas habilitaciones, que eso es lo que está por allí en duda, y realmente ha generado muchísima indignación, ¿no? De patos, yacarés, otras aves protegidas también, y por eso vamos a tener el contacto ahora.
0: Contacto que tenemos en esta tarde de Viva la Radio Santa Fe con el secretario de Biodiversidad del Ministerio de Ambiente y Cambio Climático de la provincia, Alejandro Luciani, que nos atiende amablemente. Alejandro, ¿cómo te va? Buenas tardes, el saludo de Emiliano Guardia y de quien te habla, Matías Arrieta. Buenas tardes.
2: ¿Qué tal, Emiliano, Matías? Un gusto saludarlos.
0: Bueno, Alejandro. Gracias por atendernos. Alejandro, bueno, me imagino que muchísima preocupación, ¿no? Porque además de lo que decía Emi, y de lo cual te pedimos mayor detalle respecto de habilitaciones que no estarían dadas y situaciones similares, también se habla de una matanza indiscriminada de estos animales.
2: Sí, así es, como ustedes bien informaron, bueno, nosotros nos anoticiamos exclusivamente el día 7 de mayo, digamos, de estas noticias. También vía medios de comunicación, vía redes sociales, donde inmediatamente, bueno, en persona hicimos la denuncia correspondiente al MPA para que se puedan registrar estas imágenes como pruebas, para determinar en principio si estas imágenes son fehacientes y en qué tiempo y lugar se han dado. También, bueno, elevamos la misma denuncia a la Procuraduría de la provincia y a la Agencia Federal Ambiental, que, bueno, que para que den intervenciones y que, bueno, esos tres ámbitos judiciales se investigue esta supuesta, la masacre pasó o la matanza pasó. Tenemos que determinar bien dónde se hizo y en ese camino estamos, ya con algunos datos bastante certeros, pero bueno, son materia de investigación y que nos están dando cuenta de que efectivamente ha sucedido en la zona de Intillaco, bueno, ya con algunas personas identificadas que están siendo, bueno, tomando sus declaraciones a través de la justicia. Este caso lo tomó la Fiscalía Provincial de Reconquista por tema de jurisdicción y, bueno, estamos esperando que la justicia nos informe nombres, apellidos, bueno, en qué tiempo se determinó para que nosotros podamos también transcurrir el caso en la parte administrativa provincial.
1: Alejandro, ¿tienen exacto o por lo menos un número estimado de la cantidad de animales que han matado?
2: Mira, no tenemos exacto porque viste que en las fotos son varias y se ven las especies, se ven que son muchas, pero bueno, no en su cantidad porque, bueno, como no se agarró infraganti, es muy difícil corroborar si eso fue todo junto, fue en dos o tres cacerías,
1: si fue descartado
2: dos o tres días, claro, o si fue tirado, eso se lo... A ver, habitualmente cuando nosotros habilitamos, digamos, es una actividad que está habilitada, pero hasta 12 patos por persona, digamos, más de 12 patos, y eso tiene que, el control de eso, más allá de que nosotros hagamos inspecciones periódicas, está a cargo del guía vaquiano, que en este caso la persona que sabemos que estuvo oficiando el guía vaquiano no está habilitada en la provincia. El campo donde en teoría han cazado tampoco está habilitado en la provincia. y el operador cinegético, que es el operador turístico que trae a estos extranjeros, tampoco tiene inscripción en la Secretaría de Turismo. Entonces, bueno, están incurriendo en un montón de delitos que van a ser sancionados.
0: ¿Es un operador turístico de la provincia de Santa Fe o es de otra provincia?
2: En teoría es un operador de Córdoba, es un por los nombres que nos han tirado y la empresa que nos han dicho que declaraciones de los mismos personas de la región, en teoría es un operador de cordobés. Nosotros también tenemos extraoficialmente a través de los canales de con los operadores locales de Santa Fe, que son 10, hay una cámara de turismo cinegético en la provincia, que bueno, estamos en forma permanente hablando con ellos, porque la verdad que nosotros... Es una actividad discutida, pero nosotros entendemos que si haciéndose en una forma correcta y con los cupos que nosotros ponemos, es una actividad que se puede ser sostenible en el tiempo, pero bueno, si empiezan a haber estas grandes matanzas, seguramente vamos a tener que actuar de otra manera, pero también ellos nos dicen que es un operador que no es de la provincia y que no está asociado a ninguna cámara de turismo cinegético del país. Entonces, bueno, es una persona que se dedica lamentablemente a hacer estas cosas en la ilegalidad total.
1: Recién decía que todos iban a ser sancionados. El daño, obviamente, ya está hecho. ¿Qué significa una sanción para las partes?
2: Nosotros, a ver, lo que es el Ministerio de Ambiente y la provincia de Santa Fe es la sumatoria de varias infracciones que rondarían cerca de los 20 millones de pesos, tanto para el operador cinegético, digamos, la sumatoria de eso, el propietario del campo, el guía vaquiano, van a quedar en un registro de infractores también, y después la parte penal, digamos, la ley de fauna a nivel nacional data también de una causa penal con días de cárcel, digamos, si la justicia determina que esta causa fue grave, podrían terminar, como ya ha pasado el año pasado, con unos turistas franceses. No, a ver, seguramente no van a ser, porque ya calculamos que los turistas que estaban cazando no deben estar más en el país, porque ya esto pasó hace más de 10 días, pero podría implicarle alguna sanción penal a tanto al propietario del campo, como al operador cinegético, como al guía vaquiano.
0: Alejandro, gracias por este tiempo con Cadena 3 Santa Fe.
2: No, por favor, un gusto, y bueno, cuando estemos ya con más datos de esto, seguramente lo vamos a estar informando.
0: Por favor, y micrófono abierto para informar también de esa sanción. Abrazo grande.
2: Bueno, muchas gracias, abrazo.
0: Era el secretario de Biodiversidad de la provincia de Santa Fe, Alejandro Luciani, con este caso que nos relataba Emiliano de lo ocurrido en el norte de la provincia de Santa Fe. No es la primera vez que ocurre este tipo de casos, y cuando ocurren, cuando se salen de lo que ya es, como lo decía incluso el propio funcionario, una actividad discutida, sí, ya de por sí,
1: ya es polémico,
0: ya es polémico de por sí, pero bueno, encima de que está habilitado todavía, cuando corren un poco más el límite de lo permitido, bueno, la verdad, le terminan dando la razón a aquellos que están en contra de este tipo de actividades.
1: Se habla de unos 300 animales.
0: Entre los que están prohibidos y se pasaron de la línea en cuanto al cupo permitido, y otros que no son animales que estaban permitidos cazar. Claro. Tenemos de los dos casos. No es solamente que, o como cuando en la pesca se excede la medida de la pieza. Uh-huh. Acá estamos hablando de que se pasaron en la cantidad de determinadas especies, y en otras cazaron especies que no están habilitadas a ser cazadas. Así que, pero se entiende que si son extranjeros es difícil poder cobrarles algo. Va a ser más fácil poder detectar quiénes son los responsables locales de lo ocurrido allí en el norte de la provincia de Santa Fe. Vamos a la pausa y seguimos con más. ¡Viva la Radio Santa Fe por el aire del 101.7!
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0: cumplir con los hinchas del Tate, Emi, porque habíamos prometido la información respecto del partido de Copa Argentina próximo viernes a la noche en Rosario, y hoy se conoció quién va a ser el árbitro de ese partido ante Independiente.
1: Sí, señor, Cristian Zunino va a ser el árbitro, que lo va a dirigir por tercera vez en prácticamente un mes y medio. El 30 de marzo estuvo en la victoria por Copa Argentina, en la fase anterior frente a Agropecuario, victoria 2-0, y el 2 de mayo, acá en Santa Fe, en el empate 1-1 contra Talleres. Será la tercera vez
0: en poco tiempo.
1: Un mes y medio, menos de 2 meses, exactamente. Cristian Zunino, uno de la camada joven, está dirigiendo justamente le va a tocar el partido de Copa Argentina. El viernes a las 20, en el estadio de Newell's, se va a dar justamente este compromiso, 16avos de final de la Copa Argentina.
0: Último partido antes del receso para Unión, digamos.
1: Para Unión y para Independiente.
0: Claro, independientemente del resultado de quién avance en este certamen y quién se quede eliminado, es el último partido para cualquiera de los dos equipos, para los dos equipos, mejor dicho, antes del receso del Mundial.
1: Exactamente. Será el último partido. Bueno, Independiente, que recordemos, más allá de lo deportivo, denunció que hay 3 jugadores juveniles del club que fueron víctimas de grooming. Esto se conoció en las últimas horas.
0: El comunicado que sacó el club, no quedan claro quiénes son los victimarios.
1: Sí.
0: O sea, quedan claros que el padre de un jugador de las inferiores da aviso al entrenador de que su hijo...
1: De una determinada categoría, y de allí se desprenden 2 casos más.
0: Exactamente. Cuando se conoce... Lleva a cabo adelante el padre de este chico el aviso al entrenador. El entrenador baja al resto de la coordinación de inferiores el caso. Cuando se hace una charla entre todos los chicos de esto, saltan 2 casos más.
1: Exactamente.
0: Pero en el comunicado que sacó Independiente no queda en claro si los victimarios, es decir, los que llevan adelante el delito, son del propio club o no. Se sabe que las víctimas o las presuntas víctimas son jugadores de las inferiores, pero no se aclara quiénes serían los posibles.
1: Hay que ver qué es lo que se puede informar en algo tan naciente, digamos.
0: Está claro. Lo que no me queda claro es si el chico, el padre de este chico, relata que su hijo sufrió grooming por parte de algún mayor dentro de la propia institución, o si en realidad...
1: Lo que se instala es que sí.
0: ¿Por qué lo digo? Porque tranquilamente la misma denuncia la podría haber hecho en la escuela, claro, o en otro lugar. ¿Por qué lo hace ante un entrenador o ante el entrenador del chico? Eso es lo que levanta la sospecha de que pudo haber sido el victimario, o los victimarios podrían ser de la propia institución, o que trabajen dentro de la propia institución. Pero eso, en el comunicado que lanzó el Club Atlético Independiente, no queda claro.
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0: Bueno, y antes de ir a las noticias de las 17, justamente hablábamos con Emi recién de lo que se denunció en el ámbito del Club Atlético Independiente, y hablando de grooming, hoy en la ciudad de Santa Fe y también en la de Rosario se llevan adelante jornadas, o se llevó una ya en Santa Fe y ahora se va a llevar en Rosario, por parte de Grooming Argentina y con el acompañamiento del Ministerio de Educación de la provincia, para hablar de este tipo de violencia, la violencia digital, el grooming, las noticias falsas, las imágenes creadas con inteligencia artificial, algo muy típico de estos tiempos, de esta época, en jornadas que están dedicadas justamente a las familias, a los directivos, a los docentes, supervisores y a los estudiantes de las escuelas y de los institutos superiores. Está justamente para poder charlar sobre este aspecto la secretaria general del Ministerio de Educación, María Martín, que tiene la amabilidad de atendernos. María, ¿cómo te va? El saludo por parte de Matías Arrieta y de Emiliano Guardia en Viva la Radio Santa Fe. ¿Cómo te va?
1: Hola Matías, ¿cómo va? Un gusto saludarte, saludos a Emiliano también, un placer hablar con ustedes.
0: Igualmente. Bueno María, más allá de que el tema no es para nada placentero y es una realidad que lamentablemente golpea en muchos ámbitos, las escuelas, los institutos superiores no son un ámbito ajeno justamente a este tipo de delitos o de ciberdelitos.
1: Totalmente, Mati. Como vos bien señalás, nosotros creemos en el rol muy importante que tiene la escuela en las comunidades, en particular con los tiempos que vivimos y los desafíos que presentan. En la escuela tenemos más de 900.000 alumnos y más de 1.5 millones de padres, por lo tanto es un universo muy grande y la escuela la verdad que cumple un rol trascendental en la sociedad, como ordenador, como integrador. Y bueno, nosotros consideramos que si bien es una problemática social y que nos atraviesa como sociedad, los que tenemos hijos más chicos lo vemos todos los días en nuestra casa porque las tecnologías atraviesan nuestras vidas, creemos que esto es una oportunidad para trabajarlo desde el Ministerio de Educación, desde el sistema educativo. Si vos recordás, hace ya algunos meses, nosotros desde el año pasado, fines del año pasado, venimos trabajando con Lucas Raspal, que es médico psiquiatra, pero además es especialista en la incidencia que tienen las redes sociales, las redes, la tecnología en la vida de nuestros niños, niñas y adolescentes, y con él armamos este programa de educación digital que, como vos muy bien señalás, hoy contó con la presencia de Hernán Navarro en la ciudad de Santa Fe y ahora acabamos de llegar a Rosario para hacer la segunda jornada también en Rosario.
2: María, esto, ¿cómo va tomándolo los padres, digo, la comunidad educativa? Porque obviamente que esto fue cambiando muchísimo también con el tiempo y esto, permanentemente hay como una toma de conciencia muy importante, pero el crecimiento también es muy importante.
1: Sí, lo que pasa es, mira, es re oportuna tu pregunta porque lo vemos a diario, digamos, y en esto, como te decía, desde el sistema educativo la idea es llegar a las familias, ¿no? Claro. Porque la verdad es que existe como un mundo que incluso en ocasión de la presentación de la aplicación de Stop Apuestas, que trabajamos desde el gobierno y con una iniciativa de la lotería, existe un mundo digital, que es en el que viven y transitan nuestros hijos, los niños y niñas de la provincia, y que está sometido a riesgos bastante diferentes de los que estábamos nosotros cuando no existían las redes, atravesando la vida del modo en que lo hacen, y eso requiere una preparación diferente. Nosotros con Lucas, cuando empezamos a diseñar el programa, decíamos, bueno, pensemos cómo formamos en educación digital, cómo le enseñamos a los chicos a hacer un uso crítico, responsable de la tecnología, seguro, sobre todo porque no le damos las herramientas que necesitan para una realidad que los atraviesa. Así que la verdad es que la respuesta de la comunidad es súper contundente. Hoy en Santa Fe había más de 700 directivos, supervisores, docentes y familias que respondieron rápidamente a la convocatoria y que incluso nos quedamos sin cupos para seguir ampliando la invitación, pero vamos a poner a disposición estas charlas. Nosotros invitamos de paso en el campus educativo. Tenemos un área específica de educación digital donde está la caja de herramientas, hay una capacitación asincrónica, hay un montón de material disponible para que sigamos construyendo herramientas en conjunto, ¿no?
0: María, por la experiencia que tienen ustedes allí en la cartera educativa, ¿es una situación, esta la del grooming, que se da más en el ámbito o en los ámbitos estudiantiles de las grandes urbes o atraviesa todo tipo de localidades? Porque imagino probablemente que se dé más en Rosario, en Santa Fe, Rafaela, Venado Tuerto, Reconquista, pero también imagino, sin minimizar el daño que le puede causar a cualquier víctima de grooming, calculo que puede llegar a ser mucho más, los efectos pueden ser mucho más contundentes para alguien que es víctima de este tipo de delitos en un pueblo chico, donde todo el mundo se conoce y donde queda ante la mirada de todos, ¿no? Y puede ser señalado como víctima de por cada uno de los habitantes de su pueblo.

0: Totalmente. El grooming es un delito y es grave, y por eso está buenísimo también, porque también tiene una tasa muy baja de denuncia, ¿no? Entonces nosotros en eso estamos trabajando para visibilizarlo. Grooming Argentina tiene una aplicación que nosotros también la vamos a poner a disposición del sistema educativo para hacer un seguimiento de los casos, pero, y hoy lo comentaba muy bien Hernán en la conversación, la verdad es que tiene alto impacto todas las actividades que generan violencia, hostigamiento, la distribución de fotos. En realidad no solo el grooming, sino que es mucho más amplio el universo que está irrumpiendo en la vida de los chicos y que después tiene consecuencias tremendas si no lo sabemos abordar a tiempo, ¿no? Están sometidos a un montón de riesgos que quizás algunos los podemos reducir respecto de, por ejemplo, las privacidades en los WhatsApp para que no puedan ser agregados a redes o cómo denunciar en un caso de que se utilice inteligencia artificial para construir una imagen. Con la cara de una persona y la identidad de otra. Entonces, hay un montón de herramientas ahí que están, y que sin dudas no es solo, o sea, en las grandes urbes, como siempre, hay distintos problemas complejos, digamos, pero que atraviesan a todas las realidades, ¿no?
1: Sí. Y además,
0: Lamentamos mucho lo que pasó en San Cristóbal, que era también a través de, o sea, que era, si vos me preguntabas una escuela en la que eso no podía pasar, era la 40 de San Cristóbal, porque es una comunidad educativa, la verdad es que fue como sorpresivo, pero bueno, ahí también hay como un doble vínculo a partir de las redes y de la interacción que genera claramente un riesgo que además de todas las estrategias que nos demos de seguridad y desde educación, también es muy importante, importantísimo el rol de la familia y el diálogo con los chicos, ¿no?
1: Bueno, de hecho, para cerrar, se me ocurre como reflexión que todo lo que se desató después de lo que lamentablemente ocurrió en San Cristóbal, que tiene que ver con este efecto dominó de las amenazas en las escuelas, donde
0: Totalmente.
1: el lema del gobierno provincial e incluso también de otros gobiernos provinciales fue, no es broma, es un delito. Lo mismo se
0: No,
1: me
0: por
1: ocurre que se puede
0: supuesto.
1: aplicar para aquellos que entienden que es gracioso ponerle el cuerpo de una mujer a la cara de una compañera de la escuela o a una docente o viceversa con un
0: Totalmente.
1: chico y que entiendan que lo que puede ser una broma para un grupo es un delito, es un
0: Hace
1: ciberdelito.
0: mucho. Totalmente. Bueno, en eso, nosotros si bien a este programa lo veníamos trabajando de modo previo, porque ya de por sí éramos conscientes de todas las consecuencias que tienen con la falta de atención, con la dificultad en los aprendizajes, el retardo del conocimiento. O sea, hay ya un montón de herramientas que incluso tiene UNICEF y pruebas claras de qué daño produce. Pero sin dudas, lo de San Cristóbal cambió la dinámica e interpeló a la comunidad en su conjunto, pero. Y en esto yo te digo, he estado con el ministro un montón de veces y en particular el equipo directivo de San Cristóbal, de la Escuela 40 Mariano Moreno, bueno, es maravilloso. Y la escuela está cumpliendo un rol, asumiendo un montón de tareas y de generando esta conciencia y trabajando para acompañar a los chicos de una manera extraordinaria. La verdad que nos ha permitido, así como tiene un montón de desafíos que están a la vista y que ya nadie puede mirar para el otro lado. Seguramente no eliminaremos todos los riesgos, pero podemos reducirlos considerablemente con nuestras acciones concretas y en eso estamos trabajando sin detenernos. También lo está haciendo el Ministerio de Seguridad, que con esta situación, porque también en esto de interpretar que es un delito, tenemos que saber que esto cuesta para el Estado, significa riesgo y demás. Me parece que también hay cosas que están buenas y que reafirmar el rol trascendental de la escuela y cuidarlas entre todos, porque dentro de la comunidad también tienen un rol trascendental, muchas veces ejerciendo contención y asistiendo a los chicos de un modo que en otros lugares no ocurre, ¿no?
1: María, muchísimas gracias por tu tiempo.
0: Muchas gracias a ustedes. Un beso grande.
1: Abrazo grande. Era María
0: Chau, chau.
1: Martín, la secretaria general del Ministerio de Educación de la provincia de Santa Fe, sobre estas charlas de grooming y otro tipo de ciberdelitos que lamentablemente no tienen ajena a este tipo de situaciones a las escuelas y a los institutos superiores de la provincia de Santa Fe y en general del país y del mundo. Nos vamos a las noticias, estamos pasadito de tiempo, nos informamos y vendemos.
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0: Jovita intentó matar a golpes a su vecino en Barrio Los Hornos. Está prófugo y es buscado por la policía. La víctima permanece internada en grave estado luego de recibir culatazos en la cabeza. El hecho quedó registrado en cámaras privadas.
1: Crece la crisis en Bolivia, protestas e incidentes en las calles de La Paz. Los manifestantes volvieron a salir a la vía pública para exigir la renuncia del presidente Rodrigo Paz en medio de una fuerte crisis política y económica. Las protestas generaron enfrentamientos con la policía y tensión en distintos sectores de la ciudad. Además de los disturbios, continúan los bloqueos y las complicaciones en el abastecimiento de combustible y alimentos en varias regiones del país.

0: Fabio Chiqui Tapia para viajar al Mundial 2026. El presidente de la AFA recibió autorización judicial para salir del país y asistir a la Copa del Mundo, que se disputará en Estados Unidos, México y Canadá, también a la final de la Champions. La decisión fue tomada por el juez federal Diego Amarante en medio de la causa que investiga presuntas irregularidades económicas dentro de la entidad. Recordemos, Tapia continúa bajo investigación por supuesta retención indebida de aportes, aunque el permiso le permitirá cumplir con los compromisos vinculados a la actividad oficial de la Asociación del Fútbol Argentino.
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0: Gracias.
1: Ahí estamos, Frecuencia Láser, 5 de la tarde, 21 minutos. En un ratito llega la gente de Renault Equidad. 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Ahí va. Tuve que buscar para limpiar, tumbé el mate acá, hice un enchastre bárbaro. ¡Qué bárbaro!
2: Hola, Chento. ¿Quién ganó el sorteo de...
1: ¿De qué?
2: ¿Qué hizo Emanuel? ¿Y qué se ganaron?

0: Ana, después de la una, dale, ¿qué te parece? Hola.
1: ¿Sabés que descubrí que el mamón en almíbar lo venden suelto?
0: ¿Lo
1: así
0: venden
1: que compré
0: suelto?
1: Y comí con queso mantecoso, no, cremoso.
0: ¡Qué rico!
1: Muy rico.
0: ¡Qué rico!
1: ¡Qué cosa rica el mamón en almíbar!
0: ¡Qué cosa rica! Ah, pero mucho más rico cuando lo hago yo. ¿A dónde conseguiste el mamón en almíbar?
2: Hola, Chento. El mejor. ¿Cómo andás, crack?
0: ¿Qué haces, mi amor?
2: El mejor de Radio Láser.
0: Pero claro, olvídate.
2: El mejor de todos los tiempos.
0: Pero olvídate, sí.
2: Dale, Chento.
0: Pará que me voy a agrandar, me voy a subir al pony como los otros, ¿no?
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0: ¡Vamos, la Radio Láser! Hola, hola, hola.
1: ¿Qué le pasa a la canción esa del jet ski que me estuvo sonando todo el fin de semana en la cabeza?
0: Ay, dale, cuando quieras te llevo a andar en el...

0: momento. Ahora agarrá el audio del nenito y ponelo acá rato.
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2: Regalaron 5 paquetes de figu, chento, al guachín, todo el crack del loco.
3: ¿Podemos regalar figuritas acá en la radio? Podemos regalar de las originales, tiene que ser, no sé. Dicen que va a ser la última vez que sale el álbum Panini. Dicen que va a ser.

0: vivo el streaming, laservivo.com.ar, laservivo en Twitch y en Kid. Hola.
1: Lo siento. El juego que hizo Emma fue yo me anoto para y vos elegías lo que vos querías. Y una señora dijo, yo quiero participar por la carga de la sube. Otros decían por la picada, por el pollo, por esto, por aquello, por los salamines, por un montón de cosas. Y ganó la señora.
0: Ganó la señora.
1: Una carga de la sube que no sé de dónde va a salir.
0: Saludos desde Montevera, Walter y Bruno. Hola, Montevera, ¿cómo estás, muchachos? Hola, los girasoles, ¿cómo andas, Champi?
2: El mamón lo compré acá en el mercado que está en Urquiza y. Santiago del Estero. Ahí está, ahí me salió. Santiago del Estero y Urquiza. Sí, en ese mercado adentro hay una fiambrería.
0: Está buenísimo.
2: Que vende un montón de cosas sueltas. Ajá. Aparte de estar en el supermercado, hay un montón de puestos. Ajá. Mercado Norte se llama.
0: Mercado Norte, sí.
2: Y ahí adentro lo venden suelto. 2000 pesos me salió un montón así en un frasquito.
0: Ah, qué lindo.
2: La verdad que para aprovechar.
0: Te refelicito, te refelicito. Contés el frasco mío, yo lo tengo que vender como a 5 lucas más o menos. ¿Qué te parece? Pará. Vos tenés ganas de salir, me parece,
2: ¿eh? Y vamos.
0: Ay, como te voy a usar el audio ahora todas las tardes. Vos tenés ganas de andar una vuelta en bici.
2: Y vamos.
3: Ey, Chento, yo hoy escribí, no me gané nada. Pedí no, figuritas y encima no. Te escribo siempre, dale, no, regálame algo.
0: Es un forro. Es un forro, Emma, es un forro. No, es un forro. No tenemos figuritas para regalar, chicos.

0: Es así, parece que este es el último mundial que sale en las figuritas de
1: Panini.
0: Que son las legales, las más lindas, ¿no? Aparte. Ahí va.
2: Pasa que se va el mejor de todos los tiempos. Claro. Y ya no va a tener gracia.
0: No tiene gracia, claro. Si todos quieren sacarse la figurita de Messi, ¿o no? Por lo menos en Argentina. Bueno, en todo el mundo, creo, ¿no? La más difícil es Messi. Ahora, si haríamos un álbum de figuritas de personajes de la radio, ¿no? ¿Cuál sería la más difícil? La mía. La mía sería. La de Chento sería la más difícil, ¿no? ¿Eh? Fíjate, fíjate. No. Ah, ¿no? ¿Sí que no? No.
3: Dejáse el canchero, ¿crees?
0: La mía sería la más difícil.
4: Ey, olvídate.
0: ¿Cuál va a ser la
4: olvídate
0: más difícil?
4: Olvídate. No, no.
0: La mía, olvídate.
4: Olvídate.
5: Escuchá, todos pedían cena, viaje, recitales, entrada para el mundial.
0: ¿En el programa de Emma?
5: Ganó la que le cargue y la sube. Y el loco preguntó cuántos boletos quería.
0: Qué miseria, che.
5: Nah, cargale la sube completa, pero, hermano, claro. 60 mil pesos.
0: Qué miseria, loco.
5: Preguntó cuántos pasajes quería.
0: Qué miserable, loco.
6: Chento, chento, chento. ¿Cómo andás, loco?
0: Hey,
6: qué forro ese, Emma Mauri.
0: Qué forro.
6: Que vaya con Uriel nomás a decirle. No. Decí que está vos, amigo, que me va a regalar un fornil a coca ahora.
0: ¡Ah,
4: nene, nene!
0: ¿Qué pasó?
4: Para el próximo mundial te va a regalar la figurita del Chento, ¿sabes?
0: No, ¿eh? No hay más.
4: Para el próximo mundial te la regala seguro.
0: No va a haber más figuritas para el mundial que viene.
7: ¡Hola, Chento!
0: ¡Hola! ¿Quién es el hombre oveja?
7: ¡Volvé! ¡Volvé!
8: Chento, me olvidé de mandarle un saludo a mi mamá.
0: Ajá.
8: Laura Maidana.
0: ¡Laura!
8: A mi abuela, Graciela Socías.
0: ¡La abuela!
8: Que te están escuchando, genio.
0: ¡Vamos!
8: Estrella.
0: ¡La, la, la, la, la, la, la, la, la, la, la! Francisco Altamirano. ¿Cómo estás, Francisco Altamirano?
9: No, Chendo, la más difícil sería la de Emma Mauri, si no viene nunca. ¿Cómo hace para encontrarlo? Dale, Chendo, contá, ¿qué te trajiste de la posada?
0: No.
10: Y si fuese así, Chendo, yo me quisiera sacar la figurita de tú. Porque es la más difícil.
0: Ahí está, claro. La mía, no la de Luis. No, no. Estamos hablando de toda la radiofonía del mundo mundial, ¿no? De Santa Fe, por lo menos.
10: Por tu gran trayectoria.
0: La mía, la más difícil.
9: La más difícil es la de Emma Mauri. Y andás a ver si le van a poder sacar la foto, si no va nunca a la radio. O si no va a tener la foto durmiendo.
0: No, o sea, para los videos que hicimos en la radio lo tuvimos que trucar. No vino a grabar, no vino a sacarles las fotos, nada.
4: No, un porro con esas figuritas, un porro.
0: No.
4: Amén. La de Chento, sin duda.
0: Olvídate,
4: cabezón, olvídate.
0: Tiran la incógnita a lo de la mañana y dicen, no, la de Marquito, no.
11: No, la figurita más difícil sería la de Sergio Thorne.
0: Sergio Thorne.
12: Tú y yo.
0: ¿Dónde está Sergio Thorne?
11: Venga a buscar a Rufi, tiene que hacer frío. No, la tuya no, Chento, la tuya era más fácil.
0: Che, no me lo digas así.
13: Un pasaje nomás le habrá pagado el rata.
0: ¡Qué rato! Le dejó saldo negativo la sube.
13: Pero claro, papá.
0: Ah.
13: Y Marito sería el 4 de copa.
0: Che.
13: Un pasaje nomás le habrá pagado el rata.
0: 2000 el frasco de mamones en almíbar. No, debe ser una fetita de mamón, jodeme. Che, no, lo que pasa es que lo venden suelto ahí. Entonces te lo lleva tipo una bandejita. A ver,
4: vos serías la figurita más difícil, ¿y sí? Porque
0: sí.
4: Vos ya sos difícil.
0: Yo
4: y naciste difícil, vos ya.
0: Pero algunas noches soy fácil. Está llegando el más fachero de Renault Equip.
4: Y complicado también.
0: Complicadísimo. Llegó el más fachero de Renault Equip. Hoy no le vamos a hablar a la gente pobre, le vamos a hablar a la gente con plata. Con mucha plata. Porque vamos a hablar de la Boreal. solo para algunos nada más. Yo no juego ahí, yo no juego. No juego en la Boreana, sé que me hagan una buena promo. Ayer estuve viendo TN Autos para informarme. Le pusieron todos los puntajes positivos a la Boreal. Eso va a pasar en un ratito. Cuando charlemos con Emiliano, vamos a ver qué tal le fue el fin de semana. Oh, su cuerpito, mirá cómo está. No lo van a dejar entrar a la casa, pobrecito.
7: Saludos para mi mamá y mi papá, Chenta.
12: El hombre oveja, el hombre chivo, me
7: decía que me compren la figurita mundial.
14: La más fácil es la hermana.

0: qué frío que hace. Ya se pegó a la petaca, ¿no? Tan temprano con la petaca en la mano.
1: No, vos sabés que ahora pensando lo mejor, para mí la figurita más difícil de toda la radiofonía de Santa Fe,
0: ¿cuál es?
1: Sería Luis Mino.
0: No,
1: porque
0: sí.
1: Está tan ensobrado.
0: No, es un amigo.
1: Que para encontrar.
0: No, es un amigo, Luis, por favor, es un amigo, Luis. No.
2: Siento que vos sos una figurita repetida.
0: Está poniendo fresquita la cosa, ¿no? Un toque de música y me voy a Renault Equipe.

0: ¿Cómo estás, Emi? ¿Todo bien? Te saludo informalmente, ya en un toque nos metemos, ¿eh? ¿Dale? ¿Cómo estás?
1: Todo bien, amigo, ¿y vos?
0: La gente de Renault Equipe, bueno, acalorado.
1: Andamos muy bien.
0: Que está lindo afuera, ¿qué onda?
1: Está hermoso.
0: ¿Viniste caminando?
1: Vine en Laboreal.
0: ¿En Laboreal? Nada, aquí fue. ¿Me llevas una vueltita?
1: Dos, si querés.
0: ¿Me llevas dos vueltitas?
1: Sí.
0: ¿La tuviste todo el fin de semana en Laboreal? No.
1: No, quedan la semana en la agencia. Claro. Pero, ojo.
0: Guarda. Bueno, en un toque nos metemos, tengo un par de mensajes acá. Hola.
2: Vos no sos la figurita difícil, sos la imposible.
0: ¡Ay, mi amor!
2: ¡Ah, qué grande!
0: ¡Aguantá!
2: Marito, la difícil, difícil de mirar.
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0: Nos metemos en Renault Equip. Hola.
1: ¿Vos estás peor que Chiqui Tapia? ¿Tenés más seca nuca? ¿O
0: no.
1: Digo, seca nuca que
0: no.
1: Sergio Chiqui.
0: Qué bárbaro. Ya lo tengo en streaming a el más facha de Renault Equip. Ahí salimos.
2: Hola, Chento. ¿Cómo andás? Escuchá, el tema ese que no me acuerdo. Lo estoy buscando y no me acuerdo. Ese
0: ¿cuál
2: que
0: es?
2: Tiene. ¿Cuál? Sí, no, ni, ni, no, ni, tupi, tupi, tupi.
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0: 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Cantás igual.
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0: Nos subimos a las tarimas en Láser 925. Se puso como loco. No va a volver a la agencia esta tarde, se queda bailando acá. Emiliano, ahora sí, de Renault Equip. Que le gusta mucho la música electrónica, pero esta versión le encantó, ¿eh? Está buena, ¿eh?
1: Está buena esa.
0: Está buena, ¿eh?
1: Encaja en una fiestita.
0: Esta para subir a la tarima y bailar así,
1: sí,
0: con todo, manito, todo.
1: Para todos lados.
0: Y lo de la electrónica te queda, ¿y ese pavo qué está haciendo ahí arriba?
1: No, no, señor. No te juzga nadie ahí.
0: ¿No te dice nada si vos? ¿No?
1: ¿No?
0: ¿No te dice nada?
1: No.
0: Ahí me daría cosas, ¿qué querés que te diga? Estamos en la Semana Boreal. Vamos a charlar de ese segmento únicamente, o hablamos de todos los modelos.
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0: En Boreal, bueno. 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

0: a los 19. El miércoles asciende la temperatura mínima, pero desciende la máxima. Y el jueves yo creo que va a ser la más fría, porque la máxima va a ser de 13 grados. Y en lo que estoy viendo va a ser más frío.
1: No hay tanta amplitud térmica.
0: No. Y estaba viendo las imágenes, lo que eran las sierras de Córdoba, ¿no? Las imágenes de
1: Zapatía, es que nevó en Córdoba, sí. Nevó en San Luis, en Catamarca, todo lo que está por arriba de los 1500 metros, estaba todo blanco. Hoy los diarios en Catamarca tenían como foto destacada estas primeras nevaditas que se han dado, obviamente con esta ola de frío en pleno otoño. Así que bueno, vamos a ver el paso internacional Cristo Redentor, todo lo que tiene que ver con la alta montaña en Mendoza. También tuvo que cerrarse el tránsito como consecuencia de la acumulación de algo de nieve, pero fundamentalmente por la presencia de hielo. Bueno, estamos a una semana, señoras y señores. Ya está Daniel Basterra en un minuto para que nos anticipe todos los... ¡Qué lío que va a haber el lunes que viene a la mañana tempranito! Alejandro Bustos, ¿cómo estás?
2: ¿Qué tal, Luis? ¿Cómo le va? Feliz y contento, muy contento.
1: Sí. Era previsible.
0: Qué nervios, ¿no? Bien, que debe haber pasado.
1: No, totalmente. Pero previsible.
0: Algunos habrán estado al borde del infarto, porque...
2: Fue una tarde noche complicada, pero con mucha felicidad. Claro. Gracias por los buenos deseos expresados. Sigan así, sigan ustedes con los buenos deseos. Vamos nosotros a
1: Yo no estuve esta hora el lunes pasado, porque estaba
2: Después del clásico.
1: Pero fui fui a la mañana, hice el programa Primera Plana.
2: Sí.
1: Y está grabado, esta mañana lo repetíamos, anticipaba, pero no es por personalizar, no. Dije la final va a ser River Belgrano, el lunes pasado, esta mañana recuperamos ese audio, casi sin voz, ahí, en un diálogo con Susana Buontempo, porque Belgrano ganaba el clásico, porque eso te da un envío anímico, porque River estaba muerto, literalmente, quedaba afuera con San Lorenzo, con 10 jugadores, una serie de penales, un gol, un tiro libre de Juanfer Quintero, no la toca nadie, gol, se termina el partido. Van a los penales 2-0 y dije, chau, este equipo es finalista. Anoche Belgrano tuvo la misma película repetida y calcada que lo ocurrió a River. A River le pasó en el primer partido de esta nueva, a Belgrano en el último le pasa esto. ¿Cómo? Imagínense el envión en Córdoba. Los partidos hay que jugarlos, pero juega muchísimo esto, el aspecto anímico. Y hoy, del 1 al 10, Belgrano está a 10 y River está en un 6-7.
2: Permítame dudar de sus buenas intenciones, yo entiendo su análisis periodístico, todo, yo se lo agradezco de corazón. Pero bueno, son finales y hay que jugarlas, yo creo que ya está lo que logró Belgrano, ya con eso estamos, no tenemos chance el domingo.
1: No tenemos chance.
2: Bueno, voy con los títulos más destacados, si le parece lo más importante a esta hora. Primero le digo que las rutas en Córdoba están transitables todas, no hay mayores inconvenientes a excepción de la ruta provincial 13 entre Pilar y Costa Zacate. Hay obras de repavimentación en la calzada y se están haciendo desvíos en la ruta. El resto, todo lo que son las rutas provinciales en el norte, rutas nacionales, el anillo de circunvalación que rodea la ciudad de Córdoba capital, con tránsito normal. En Altas Cumbres siguen las mejoras, obras viales en el kilómetro 19-62, del 48 al 51 y en el kilómetro 95, allí en la zona de Copina, pero circulen con precaución, hay obras de mantenimiento. Después el resto todo transitable con total normalidad, las autopistas Córdoba-Carlos Paz, Córdoba-Rosario, con tránsito totalmente normal, al igual que el camino El Cuadrado. Luis, en Córdoba, entre los títulos para destacar, primero en la cuestión política, el miércoles se trata el tema del proyecto de modificación a las zonas frías en la Cámara de Diputados, en el Congreso de la Nación. Hay un cruce político interesante, se va a votar, hay diputados que ya han expresado que van a rechazar esta intención del gobierno, porque no plantean que haya eliminación, sino dicen que en realidad el subsidio va a ir para los más necesitados. Desde la oposición al gobierno nacional, léase Provincias Unidas, plantean de que va a haber un recorte para más de 680 mil.

de hogares en la provincia de Córdoba. Así que vamos a tener las dos posturas hoy expresadas con la diputada de Provincias Unidas, Carolina Basualdo, y por el lado de La Libertad Avanza, la diputada Laura Rodríguez Machado. Eso por un lado. Por otro, en cuanto a títulos referentes a lo judicial, la Cámara Novena va a juzgar a la URTA por el doble femicidio.

0: La económica, mirando lo que pasa puertas hacia adentro, la interna entre Karina Milei y Patricia Bullrich, entre Martín Menem y Santiago Caputo, entre Santiago Caputo y su hermana Karina Milei, con la situación de Manuel Adorni, que todavía no puede explicar algunas cuestiones económicas. Claro, es muy difícil, porque si salta algo, tu declaración jurada queda vieja. Hasta ahora no la he hecho, porque todos los días tenías una nueva novedad, valga la redundancia, tenías algo nuevo en materia judicial, con denuncias, con pedidos de informes, con pagos en efectivo, cash, con refacciones, con compras de... Bueno, uno dice, hey, pero ¿por qué no explico esto del día uno? Y porque sabe que va a saltar muchas de estas cosas. Si vos haces una declaración y siguen saltando cosas, ya tu declaración quedó vieja y estás muy complicado. Hasta tanto no sepa y esté él tranquilo de que no va a surgir nada más, no va a ser la presentación. Todo se indica que sería en los primeros días de junio. Martín Menem, que ayer en una entrevista radial dijo, si quiere competir Mauricio Macri le va a hacer un gran favor al kirchnerismo. Macri, que coquetea con su segundo tiempo, con una vuelta a la presidencia del país. Mauricio Macri, que estuvo el viernes pasado, lo contamos en este programa a esta hora el viernes, que estuvo en un acto político en Olivos. El lema de su gira es el próximo paso, busca reposicionar primero al PRO de cara al 2027, después ver si le dan o no los números y la posibilidad de llegar a la presidencia del país. El 22 de mayo va a estar en Mendoza, el 5 de junio en Santa Fe, después del Mundial seguirá su recorrida por distintas provincias. Apareció, bueno, el primero en contestarle a Martín Menem fue su primo Jorge, el jefe de gobierno porteño, que dijo, todos tenemos derecho a competir. Hoy ha sido Cristian Ritondo. Encima postula Diego Santilli, que es ministro de Milei, para ser gobernador de la provincia de Buenos Aires. Es el indicado. Tiene que haber un ida y vuelta, no solamente pedirle todo al otro. Hace referencia a cuáles son las exigencias que hacen desde La Libertad Avanza hacia el PRO y que entienden no hay reciprocidad al respecto. Y el que está apurando su instalación presidencial es Kicillof, apuntando contra Milei y ha citado a 135 intendentes, a todos los intendentes de la provincia de Buenos Aires, para coordinar reclamos, por ejemplo, en el área de salud. Daniel Basterra, ¿cómo le va? Bienvenido.
1: ¿Qué tal, Luis? ¿Cómo estás? Muy buenas tardes. Bueno, con lo que ustedes decían en el comienzo del programa, ¿no? Una final más para los equipos de Córdoba, la primera para Belgrano, con la enorme posibilidad del Celeste de ser campeón, poner a un equipo de Córdoba campeón por primera vez de un torneo de AFA, no de las copas, sino de un torneo de AFA relevante, importante, si se quiere. Sería la primera vez, eso habría que destacarlo. Pero bueno, primero hay que ganarla, como dice, hay que jugarla, dice Lale. Yo creo que las finales se ganan, ese beso de que hay que ganar, viste, como venga. En un partido muy emotivo, lo marcabas muy bien, como le pasó a River con San Lorenzo, ¿no? Porque la verdad, pero incluso claro, perdiendo, pero acostado ya directamente. Tanto es así que yo creo que el que más vio eso fue el técnico de Argentinos Juniors, Nico Díez, que después salió enojado y pegándole a todos los periodistas que habían... Perdió el partido él creyó que estaba ganado.
0: Sí, muy mezquino, muy mezquino, puso mucha defensa. Y bueno, y Belgrano...
1: No, así los trata a los otros. Él los trata de mezquino a los otros, a los Cielinski, a los que juegan, porque él quiere jugar un fútbol mucho más vistoso y todo, pero cuando vio que creyó que lo tenía ganado, empezó a sacar a Lescano y sacó a Fattori, que yo lo dio por ganado al partido. La soberbia del que cree que cosa, después le echó la culpa a los periodistas de qué partido vieron y qué sé yo. Lo cierto es que Belgrano se lo empató y después se lo ganó una definición de esas lindas de penales. No sería la primera, ya la tuvo, como decía, San Lorenzo. Yo no es que quiera traer agua para mi molino, pero Estudiante lo vivió en la final del año pasado, lo perdí hasta el último minuto con Racing, lo empató con gol de Carrillo en el descuento, lo mismo. Y después empezó, fue a la largue, después empezó perdiendo los penales y lo ganó. O sea, son situaciones que se dan, pero cuando uno le toca, la verdad, tengo amigos acá que me dijeron, estaba para el infarto, me dio taquicardia. Y sí, la verdad que fue una situación impresionante. Se viene un River Belgrano con todo lo que eso significa. Yo creo que para... Lo dicen mucho y me parece, he tomado conciencia que es muy posible que si había un rival incómodo para River, era Belgrano. No solo por el peso de la historia de lo que pasó, que lo mandó al descenso, sino futbolísticamente hablando. Yo creo que lo hubiera a lo mejor un Argentino Junior que hace y deja hacer, es una cosa. Un Belgrano me parece que va a ser diferente, incluso futbolísticamente. Y después, para el otro lado, los que dicen, y va a ser una pequeña, va a ser una revancha. No hay revancha. De lo que le hizo Belgrano a River, no hay revancha. Esta podría ser la más cercana a una revancha, si se quiere, habida cuenta de que Belgrano no consiguió un título y tiene la puerta y

0: eso le frustraría a River si le gana, ¿no? La posibilidad de conseguir un título. Sería lo que más deseaba Belgrano y sería lo que menos deseaba River es lo que le ocurrió con Belgrano. Entonces creo que la pequeña revancha está ahí. Algunos tratan de no descender, otros tratan de ser campeones por primera vez. Y en esas dos situaciones, Belgrano ya lo descendió a River y ahora River intentará de que Belgrano no sea campeón por primera vez. Creo que esa sería la pequeña revancha, aunque creo que son situaciones diferentes. Pero bueno, vamos a vivir seguramente una fiesta, esperemos que así sea. Va a ser en el Kempes. Eso es otra cosa, ¿no? Si los de Belgrano consiguen algo, va a ser en el Kempes, no en Alberdi. Y bueno, y las situaciones que se van a ir dando durante la semana, tendremos mucho programa, mucho contenido en lo que se refiere a esta gran final, que curiosamente se va bien Córdoba. Algunos querían cambiar la sede. No, muchachos, esto ya está previsto de hace tiempo, y cuando esto pasa, se juega así, incluso hasta la Libertadores. Se había previsto que se jugara en Brasil, y le tocó a un equipo de Río de Janeiro jugarla, y acá estaba el Monumental, y estaba River jugando. Entonces esto así, hay que respetar lo que se dijo, y bueno, así que bueno, viviremos una fiesta, Luis, espero que sea así. Sí. Tengo muchos hinchas de Talleres, no sé si incluirlo o no, que obviamente no les gusta la situación, pero se la bancan.
1: No, se la bancan. No, a ver, un equipo de Córdoba, después, ¿cuánto puede durar eso? Una semanita. No, hay que
0: postular toda la vida.
1: Que el equipo, que el fútbol de Córdoba esté bien arriba, que
0: sí, sí. Hay que pasar. No, pero ser el primer campeón es superar, toda la vida.
1: Chao. Sí, sí, sí. Bueno, ¿quién no tiene 30 millones de pesos? Gloria, ¿usted no tiene? A ver, mostrame la billetera. Ahí está.
0: ¿Por qué?
1: No,
0: ¿por
1: 30, qué? Para que vea. Alejandro Bustos, ¿quién no tiene 30 millones de pesos?
2: Pero más tiene.
3: ¿Cuánto necesita?
2: Yo no tengo cambio.
3: Se lo estoy pasando en este momento al operador, Martín Rodríguez.
0: ¿Es para que pueda pero viajar alguien?
1: Claro. 30, ¿cómo? A ver, ponga 30, caución. Y se va a ver la final de la Champions, que es el próximo fin de semana, ¿o cuándo es la otra?
0: Sí, sí, sí.
1: ¿Cuándo es la final 30. De la Champions? Es el 29.
0: Sí.
1: Claro, falta todavía. Y a ver al Mundial, ¿cómo no va a ir Chiqui Tapia a ver el Mundial? Es lo que ha conseguido, la justicia lo autorizó a viajar finalmente, para que recorra
0: y bueno, estas son las cosas
1: Estados
0: de la justicia.
1: Unidos, México y Canadá.
0: Yo quisiera que algún abogado me explicara, porque yo de eso entiendo poco, simplemente hablo con sentido común. Esto es para los que tienen plata, ¿no es cierto? Porque si alguien no tiene plata, se tiene que quedar acá. Cuando hablan de finanzas, usted puede salir si paga una fianza. Y si tenés plata para pagar la fianza, salís y no te quedas adentro. O sea, la justicia también tiene una parte para ricos y otra para pobres, ¿no?
2: Y bueno, con la estafa y los millones que se están hablando, seguramente que tiene, por eso es que le pone una fianza tan alta también.
0: Sí, sí, pero más allá de eso, ¿es cierto lo que digo o no? ¿Está bien eso? ¿Se arregle con plata alguna cosa? Ah, sí, está bien. Bueno,
2: no es que esté bien, pero que no hay a veces una justicia tan justa y equilibrada para todos, sí. Hay gente que no puede pagar un abogado, entonces no se puede defender de la misma manera que el bufete que seguramente debe tener Chiqui Tapia.
1: Totalmente. Bueno. Está ahí listo, habilitado para viajar al Mundial y para ver la final de la Champions. ¿En qué condición va de representante de la Conmebol?
0: Sí, de ese canuca del otro, será de Infantino, no sé, porque ahí están entre ellos, ¿no? Así que no sé cómo que va.
1: Pero esto es de Europa. ¿Qué es?
0: Sí, bueno, no, pero no sé, se invitan, el protocolo y toda esa historia.
1: Pero
0: lo mismo pasa con los dirigentes de acá, ¿no? Los amiguitos después van al Mundial, y todos los presidentes que vos ves que tienen que están al lado de Chiqui Tapia, después lo vas a ver en la Copa del Mundo, ¿no?
1: Claro, pero yo digo, está bien, vas al Mundial porque sos el presidente de la AFA, pero una final de Europa, si vos sos acá de la Conmebol, qué blanda, qué flexible que es la justicia para algunas cosas. Yo le diría, mire, Tapia, vaya al Mundial, usted el presidente de la AFA, mientras tanto seguimos investigando, pero una final en Europa... de la UEFA. Es lindo para ir a ver. ¿Quién no quisiera ir a ver un Paris Saint-Germain? ¿Con quién juega la final?
0: Con el Arsenal el sábado 30.
1: Oh, qué ganas de ir a ver un partido así, lo que nos gusta. Pero bueno, no somos el presidente de la AFA. Así que no estamos con...
0: ¿Y eso lo paga la FIFA, supongo? ¿O la Conmebol?
1: No, la Conmebol. Se puede pagar su bolsillo si cobra un salario de $60,000 por mes. De la Conmebol. Saludo a Pilar Gil Pérez, a ver cómo está la ciudad de Buenos Aires y principales títulos.
4: Hola Luis, buenas tardes, buen comienzo de semana, 15 grados de temperatura, el cielo despejado, hermoso el atardecer, ya ahora ha bajado el sol. Hace un ratito vos hablabas del cielo celeste, acá me parece que estaba un poquito rojizo el cielo. Te digo, ahora sí ya está más oscurito, más celeste, pero el rojizo estaba acá. Te cuento que choque en General Paz, en la bajada de Avenida San Martín, sentido a La Plata, está todo frenado. También hay congestión en Panamericana desde General Paz hasta pasar el acceso de Tigre y demoras por Avenida Córdoba. Hay un obrador pasando la Avenida Pueyrredón que hace que todos los autos circulen bastante más despacio. Choque también en Balvanera, reducción en Corrientes y Pasteur. Y en cuanto a los títulos, Jorge Macri acordó con Caputo que la Nación le pague la deuda de 800 mil millones con bonos a la ciudad de Buenos Aires, aceptó cobrar en bonos que vencen dentro de 7 meses y aún queda por resolver la deuda de 6 mil millones de dólares, que esa fue originada durante la gestión de Alberto Fernández. Caputo se comprometió a pagar los bonos. Aumentó 30% la cantidad de locales en alquiler y venta en la ciudad de Buenos Aires, son cifras de la Cámara Argentina de Comercio. Corresponden al bimestre marzo-abril y respecto al mismo bimestre del año pasado. Las avenidas más afectadas son Avenida Corrientes, Avenida Santa Fe y Avenida Rivadavia en casi toda su extensión. La Avenida Rivadavia también presenta locales que los pusieron nuevamente en alquiler.
1: Es que hay algo clarísimo, ¿no? Hoy ha sido un informe del diario Clarín. Los electrodomésticos cierran 20 locales de las compañías más importantes, fundamentalmente, más allá de la caída del consumo, por las compras online. Lo que ha crecido la compra online, 40%, imagínense.
4: Bueno, lo que argumentan, ese es el argumento.
1: Perdóname, no es que creció la venta online, perdóname que te interrumpa, no es que creció. La venta online hoy es casi la mitad. La gente compra en su casa, y sobre todo electrodoméstico, tenés que ir a verlo. Por ahí probarte un par de zapatillas, un pantalón y una remera, sí, pero comprar un electrodoméstico, una licuadora, una batidora, un televisor, no hace falta ir a verlo. Por eso, después, bueno, tenés el aumento en los alquileres, los servicios, etcétera, etcétera. Pero esto es un cambio en la Avenida Santa Fe, en Recoleta, hay un montón de locales que están cerrados en alquiler, dicen compras online y te dan toda la dirección, todo, cómo comprar, cómo seguir consumiendo esos productos, pero ya no hacerlo en el local físico.
4: Claro.
1: No sé, ¿querías aportar algo más, Pilar?
4: No, esto, que sí es cierto que aumentó muchísimo la compra online, pero también en proporción es como que todo no tienen el mismo bagaje de ventas que tenían antes, es lo que dice la Cámara Argentina de Comercio, que han bajado las ventas y que las que quedan se las está llevando en gran parte la modalidad online, que eso es lo que está pasando.
1: Agostina Meneghetti, Rosario Noticias, ¿cómo estás?
5: ¿Cómo te va, Luis? Buenas tardes para vos y para todos. Bueno, arrancamos contando que tuvimos una jornada muy fría en el día de hoy. Arrancamos este día lunes con, podríamos decir, bajo de los 0 grados en la sensación térmica y la temperatura llegando abajo de 1 grado para arrancar entonces la semana. Ahora tenemos 13 grados dos décimas, el cielo estuvo despejado, eso hizo que, bueno, por lo menos las primeras horas de la tarde fueran bastante más agradables. Humedad del 60% y viento noroeste que sopla a 6 kilómetros por hora. Hablando de los accesos a la ciudad de Rosario, hay que decir que hoy tuvimos una mañana muy accidentada que involucraron varios accidentes en circunvalación en distintos puntos con motocicletas, incluso con un siniestro que fue fatal con un motociclista que chocó por detrás a un camión que estaba mal estacionado en uno de los ingresos a la circunvalación. Por eso también desde la Agencia de Seguridad Vial sacaron un comunicado acerca de que 6 de cada 10 motociclistas fallecidos, por ejemplo, no usan casco y que el más del 45% de los siniestros viales del año pasado involucraron a un motociclista. Bueno, seguramente a revisar el tema de la prevención para que esto no sea noticia tan seguido. Hablando también de las otras novedades, bueno, recordemos que ya se confirmó el paro de la UNR a partir del próximo martes y hasta el viernes, sumado al feriado del lunes, por supuesto, así que la semana que viene aquí los universitarios, los docentes oyentes van a estar parando durante toda la semana. Nosotros después vamos a compartir la palabra del secretario general Federico Galloso, que explicó un poco, bueno, obviamente la circunstancia, más allá que es harto conocido porque es algo que se viene arrastrando desde hace muchísimo tiempo, pero dio algunas particularidades de lo que se viene para la semana que viene y para las mesas de exámenes. Y también hablando de salud, Luis, un tema importante porque, bueno, siguen apareciendo sectores en donde la nación se retira, ¿no?, de la esfera pública. Bueno, la salud no es la excepción. Y a raíz de esto, entonces, hoy el gobierno de Puyaro, junto, incluso encabezando el gobernador, el acto, junto con la ministra de Salud, Silvia Ciancio, hoy anunciaron el nuevo reparto de medicamentos a centros de salud y hospitales de toda la provincia, de las cuales se hace cargo la provincia. De lo que antes enviaba la caja remediar, que se llamaba, que lo enviaba Nación, bueno, hoy se ha tenido que poner al frente de esta situación de entregar medicamentos básicos la provincia, y bueno, por supuesto el descontento del gobernador y toda la cartera de salud, Luis. Esos son los títulos más importantes. Y lo último, ayer no sé si vieron un choque que hubo entre una barcaza y un buque de carga, sí, aquí en sí, frente de Rosario. Bueno, todavía están allí ambas embarcaciones, tanto el buque de carga, porque está aguardando, por supuesto, las indicaciones para llegar al puerto que tenía que descargar, y lo que es la barcaza tiene que aguardar a que se haga un reconocimiento, a ver si tiene o no alguna avería importante que le permita seguir o no, o tener que descargar todo aquí en Rosario y después continuar el viaje. Así que fue realmente algo impactante. Hace ya muchísimo tiempo, creo que no hay registro en los últimos 10 años de un choque similar frente a las orillas del río Paraná aquí en la ciudad de Rosario.
0: Urgente a las calles de Córdoba, Jorge Mercado, buenas tardes.
6: ¿Cómo te va, Luis? Buenas tardes para vos, para todo el equipo, a la gran audiencia de la cadena 3 Argentina. Mucha complicación de tránsito a esta hora en la zona de Plaza España. Congestionadísimo, Luis. Estuvimos por momentos prácticamente 10, 15 minutos en medio de Plaza España. ¿Qué es lo que está sucediendo? Bueno, está cortada Ambrosio Olmos por un mantenimiento, un trabajo de bacheo en el lugar, y eso hace que sea más difícil de descongestionar la rotonda de Plaza España. Pero, como otra información de servicio, continúa cortada Bolivia al 100. Recordemos, la jornada de hoy se conoció un trabajo de una empresa tercerizada haciendo una excavación, rompió un caño de Ecogas, hubo una pérdida de gas, algunas personas autoevacuadas, rápidamente Ecogas trabajó en el sector, cerró la llave, evitó que se expandiera más esta pérdida de gas y ya realizaron la reparación. Ya está todo normalizado en el sector, pero claro, sigue trabajando esta empresa tercerizada y el corte en calle Bolivia, a la altura de Ituzaingó, todavía está efectivo. Pero reiteramos, Luis, por este trabajo en obras de mantenimiento en baches sobre Ambrosio Olmos, está muy, pero muy congestionada la zona de Plaza España.
2: Justicia puso el foco sobre una licitación para el mantenimiento de la Casa Rosada y Olivos que encargó Karina Milei. El fiscal federal Ramiro González solicitó al gobierno la entrega del expediente como medida previa a la decisión de una posible investigación penal. Al menos un herido en Bolivia tras choques entre policías y manifestantes que reclamaron la renuncia del presidente. Un miembro de la COP resultó lesionado durante los disturbios registrados cerca del centro político de la ciudad de La Paz. Autorizaron al Chiqui Tapia a viajar al Mundial 2026. Lo dispuso el juez Amarante previo al pago de 30 millones de pesos como garantía. La Nación y Cava acordaron la cancelación de la deuda generada en el último año. Luis Caputo y Jorge Macri pusieron fin al conflicto entre ambos gobiernos. La Cámara Novena juzgará a Pablo Laurta por el doble femicidio de Luna Giardini y Mariel Zamudio. El juicio analizará uno de los casos más conmocionantes ocurridos en la provincia de Córdoba durante 2025. En el caso resultaron dos mujeres asesinadas, además del crimen de un remisero y el secuestro de un niño. hallaron los cuerpos de 4 buceadores italianos que se ahogaron mientras exploraban una cueva en Maldivas. El cadáver del 5º integrante del grupo había sido hallado anteriormente durante las tareas de búsqueda.
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0: Vamos con Alejandro Bustos. La Libertad Avanza se prepara para anotarse un triunfo en la Cámara de Diputados después de semanas de parálisis con una agenda de baja intensidad. Por un lado, avanzar con la ley Hojarasca, blindar al jefe de gabinete Manuel Adorni, recuperar el control de la agenda y lo que anticipamos, reforma al régimen de zona fría. A ver, Alejandro, vamos con ello.
1: Bueno, se va a tratar el próximo miércoles, Luis, como decías, está en la agenda, lo anticipábamos la semana pasada cuando había salido el despacho de comisión correspondiente, y desde el gobierno provincial, los representantes en la Cámara, algunos diputados han salido ya, primero a marcar su diferencia con el gobierno nacional. Lo hizo en primera instancia el gobernador Martín Yarlora al decir que más de 680.000 hogares en Córdoba se van a quedar sin el subsidio. Carolina Basualdo es diputada nacional de Provincias Unidas y esto explicaba sobre lo que significa para Córdoba y qué van a hacer el próximo miércoles o qué están planteando ante el rechazo de la oposición, en este caso, a la intención del gobierno.
2: Nosotros de Provincias Unidas rechazamos claramente esta quita, una vez más, a los cordobeses, a la clase trabajadora, ¿no? A la clase media que tiene este subsidio en 13 departamentos, hoy tuvimos menos 7 grados en Calamuchita, y que son 600, nada más y nada menos que 688.000 hogares cordobeses, familias cordobesas que, como bien relatan ustedes día a día, la familia no llega a fin de mes, vemos reducidos los programas de salud, el PAMI que no atiende a nuestros jubilados, digo, un ataque de la motosierra una vez más al sector más sensible que es la sociedad, que son los vecinos, que son las familias. Por eso nosotros estamos en desacuerdo con esta medida que una vez más viene a meterle la mano en el bolsillo a los cordobeses con todo lo que se llevan, Ale, ¿no?, de Córdoba, porque recordemos que van a tener, te digo, con las retenciones de esta temporada, de esta campaña que ha sido muy buena, casi 2.000 millones de dólares de las retenciones que se llevan y no vuelve ni un peso en Córdoba. Ahora, con esta ley que habían peleado nuestros diputados, porque no estaba Córdoba en el inicio de la ley, sí, hace unos años atrás, para que pudieran tener el beneficio estas más de 600.000 hogares, estos 13 departamentos, una vez más la motosierra pasa por estos lugares. Y la verdad es que con este argumento falaz de que este 50% que va a ser en la modificación, ¿no?, y hay que decirlo porque independientemente de que se sancione o no, ellos hablan de que se va a hacer este cruce de como el servicio energético. Pero es importante destacar que de la factura solamente está previsto el subsidio a el ítem gas, no al transporte y cargos fijos, que hoy también está involucrado. Es decir, que una familia, en caso de sancionarse esta ley, así todo tenga el beneficio, va a seguir pagando aproximadamente un 60% más caro. Pero además, en esta misma ley, vuelven a beneficiar una vez más a AMBA, porque se le perdona con crédito para que no Camesa, digamos, la deuda que tienen con Camesa las distribuidoras del AMBA, se las modifiquen o se las perdonen con un crédito. Y Córdoba y otras provincias que son cumplidoras, o sea, aquel que cumple lo castigan, y a los cordobeses que cumplimos los castigan sacándole el subsidio.
1: Esto es lo que sostienen desde Provincias Unidas, y con esta postura van a ir los representantes de esta fuerza política en el Congreso, en la Cámara de Diputados. Por su lado, Laura Rodríguez Machado, de La Libertad Avanza, habla de una reformulación del régimen de zona fría, que de ninguna manera se va a dejar a quienes necesitan el subsidio sin el subsidio. De hecho, habla, por ejemplo, de algunos cambios como el tema del acceso a la garrafa subsidiada, que en gestiones anteriores se tenía que tener una cuenta en Banco Nación. Esto no va a ser necesario, y sí sostiene que no puede haber privilegios para quienes tienen una pileta climatizada o un sauna. Así se expresaba Laura Rodríguez Machado.
3: La primera cosa es decir, todos los que estaban en la zona fría extendida, que son 13 departamentos de la provincia de Córdoba, van a tener subsidio a aquellos hogares que sean vulnerables, que realmente lo necesiten y por sus condiciones económicas no puedan afrontar en zonas invernales el pago del gas. Eso va a ocurrir, ya se tienen que inscribir, hay una serie de requisitos que tienen que tener un ingreso no mayor a 3 canastas básicas, también aquellos que tienen un discapacitado.

0: en su familia van a seguir teniendo el subsidio, aquellos que estén en los barrios que, del RENAVAP, es decir, se va a mantener el subsidio a aquellos que realmente lo necesitan y no lo pueden pagar. El criterio es de justicia, porque no tiene sentido que todos, porque ¿quién financia los subsidios? O lo financian los otros usuarios de gas, es decir, los otros 13 departamentos que no estaban en esa zona fría ampliada, en su boleta de gas. L�Lo pueden chequear las personas que pagan, ¿no? Están pagando ellos a los del sur de la provincia de Córdoba. Yo, en Córdoba, así como los otros diputados nacionales del sur, el diputado Gutiérrez, en su domicilio, tienen subsidio. Y no puede ser, no puede ser que tengamos el subsidio que es irrenunciable al gas, gente que lo podemos pagar. Porque ¿quiénes lo pagan? El resto, aquellos que no tienen gas, aquellos que contribuyen a los fondos del Tesoro Nacional pagando el pan y la leche porque pagan el IVA. Déjame aclarar que es muy importante la eliminación del subsidio a quienes tienen el subsidio en la garrafa social. Eso no se cambia, sí se cambia el nombre del programa y una cosa mucho mejor. Antes, en el programa Hogar que subsidiaba garrafa, les hacía el kirchnerismo abrir una cuenta en Banco Nación. Acá no es necesario ver el subsidio también a billeteras virtuales o a distintas cuentas de manera inmediata. Porque esa división de Córdoba, a quienes le damos, por ejemplo, en Tras la Sierra, ¿cómo puede ser? A Villa Dolores tenía o tiene el subsidio de zona fría, pero no lo tiene, por ejemplo, tiene el departamento San Javier, pero no lo tiene el departamento San Alberto. ¿Con qué criterio podemos decir que hace más frío en Villa Dolores y no en Mina Clavero, que son distintos departamentos?
1: Ahí está la defensa por parte de La Libertad Avanza y de, en este caso, los diputados que también representan a Córdoba, pero son de otra fuerza, Luis, y que van a exponer precisamente esto el próximo miércoles, estando de acuerdo con la decisión que pretende tomar el gobierno nacional. Después dejaremos el link, Luis, porque nos ha pasado Laura Rodríguez Machado, el detalle del link donde hay que anotarse, donde se puede gestionar el subsidio correspondiente, y en otra oportunidad también explicaremos a quiénes beneficia, porque es bastante largo y amplio el detalle. Pero, claro, esto no solamente se ha dado con los diputados que representan a Córdoba, sino también hay intendentes, Luis, que están pidiendo concretamente que los diputados se expresen. Y si querés, Víctor Rapetti ya te lo puede contar desde el sur de la provincia.
2: Habló el intendente de Río Cuarto. Víctor Rapetti, ¿cómo andas? Bienvenido.
3: ¿Qué tal? ¿Cómo estás, Luis? Hola, Ale. Así es, el intendente de Rivas, esta mañana, antes de viajar incluso para participar de una reunión provincia-municipios y sobre el tema, puntualmente, citó con sus apellidos a los tres diputados de Río Cuarto que van a estar justamente el miércoles en la sesión y pidió que voten negativamente la eliminación de la zona fría. Y esto decía de Rivas.
4: Y por eso le pedimos a nuestros diputados nacionales de la provincia de Córdoba, y especialmente acá tenemos tres de Río Cuarto, el diputado Carlos Gutiérrez, la diputada Soldano y la diputada Abico, que el día miércoles se va a tratar, que voten defendiendo Córdoba, que voten defendiendo lo que cada uno de los hogares cordobeses han logrado que se lo equipare por la temperatura que tenemos en el sur de Córdoba, y ellos tendrán la responsabilidad de votar. Entonces, en esta instancia nosotros lo que pedimos es que es el momento de defender a los cordobeses, es el momento que, así como nos quitaron el subsidio al transporte y sigue estando en AMBA, nos quitaron lo que son los distintos beneficios, los ATN que solamente van a los gobiernos afines al gobierno nacional, hoy le pedimos a nuestros diputados cordobeses que defiendan a Córdoba, que defiendan a Río Cuarto y que voten defendiendo el derecho que se tiene y ya está logrado de lo que es zona fría, para que aquellos que tenemos iguales condiciones en el sur sigan teniendo ese beneficio, porque va a impactar tremendamente en todos los habitantes de Córdoba. Y justamente, miren la casualidad, en la época en donde comienza el frío y el consumo del gas es fundamental para la calidad de vida para todos los cordobeses. Entonces, tanto el institucional, todos los municipios de la provincia, el gobernador de la provincia de Córdoba, el defensor del pueblo, el intendente, defendiendo aquello que realmente creemos que es logrado, y esto depende del voto de nuestros diputados, y les pedimos que acompañen defendiendo esto que significa calidad de vida, pero principalmente en esta época tan difícil, no afectar la economía más de cada uno de los hogares de los cordobeses.
3: Esto decía Guillermo de Rivas, el intendente de Río Cuarto, en las últimas horas en torno a lo que sucederá el miércoles en el Congreso Nacional.
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0: que se ofrece en nuestro mercado doméstico, ya que a pesar del volumen récord de la cosecha, no logran conseguir materia prima. Así lo contó Diego Cifarelli de la FAIM.
1: Vemos que teníamos una producción récord, pero que en calidad iba a estar difícil, por eso ahora es que estamos abriendo una importación de trigo de calidad de países limítrofes, porque la paridad del precio cierra como para poder traerlo, y no nos tenemos que ruborizar, ni mucho menos. Es si libre mercado, así como se va a buscar mejor calidad de soja para mejorar la producción, en este caso trigo, y tenemos un país que en este momento está vendiendo más trigo que nunca al mundo, con 50 destinos, originando 5.000 millones de dólares la cadena, así que nada invalida el juego de ninguno de los eslabones. Lo más importante, como siempre les digo al productor, es tener una molinería picante, potente, bien armada, sólida, porque eso le va a asegurar siempre el libre juego de oferta y demanda, y no una demanda monopolizada en un solo jugador.
0: Y con la palabra de Diego Cifarelli, presidente de la Federación Argentina de la Industria Molinera, vamos a las referencias del mercado. Hoy en Chicago la soja subió fuerte a $442. Esto tiene que ver con el anuncio de Casa Blanca de que China va a comprar por 17 billones de dólares anuales bienes agrícolas estadounidenses. En Rosario se sintió el efecto contagio y el trigo disponible fue a $215, el maíz a $185, en tanto la descarga de soja subió fuerte a 470 mil pesos la tonelada. Finalmente, en Cañuelas no se realizaron subastas de animales. Hasta acá, Luis, toda la información agropecuaria para cerrar la jornada. Informó para El Campo Hoy Gustavo Gijena. Hasta mañana.
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7: Comenzamos a despedirnos. Ya Gloria está en un minutito con la quiniela. Vamos, Pilar, con tu título final.
8: Abrigarse, mucho frío para esta madrugada en la ciudad de Buenos Aires. Pueden haber mínimas de 5 o 3 grados, sobre todo en el conurbano. Este fin de semana próximo, el día sábado 23, cumple 90 años el obelisco de la ciudad y ya están preparando los festejos. Hasta mañana.
7: Hasta mañana. Basterra, título final en el deporte.
9: Bueno, mañana arranca la penúltima fecha de tanto en la Copa Libertadores como en la Copa Sudamericana. Estaremos transmitiendo dos partidos. Estaremos con el equipo de Estadio 3, con el Gato Greco, Claudio Giglioni, con el Chiro Lamberti, desde Santa Fe, de Rosario, mejor dicho, Central frente a Universidad Central. Así que hora 19 eso. Y también mañana, 21:30, Boca Juniors frente